0: cuento por las dudas.
1: Cierto.
0: Ah, me alegro.
2: Hoy estamos así, perdón, audiencia, perdón.
1: Por eso es que nos vamos. Vamos hasta mañana, gracias María Fernanda Rojas en la producción, Fer Barea, el querido André Moya musicalizando. Se quedan con Meli, se quedan con Una Noche Más. No, no. Solo Meli. Los demás se van afuera todos.
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0: Gente querida, ¿qué tal, qué tal? Una noche más hasta las 12, nos quedamos... Estaba bien, ahí está, ahí está, ahí está. No sé qué está pasando, sinceramente. Así estamos. Banda presente, menos mal, que nos ayude. Martín Brasca musicalizando la noche de la hit. Fer Barea en producción. Meli Uliarte por acá y ustedes. Obviamente necesitamos apoyo logístico, así que los esperamos, nos encontramos y nos escuchamos. Cadenahit.com, así te encuentro. Suena Estelares.

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0: Una noche más nos acompaña Maluma, Maluma Baby, su recuerdo. Repasamos por acá en Córdoba, 9 grados. Así nos acompaña este tiempo, despejado por cierto. Humedad 63%, mejorando, va queriendo. Escuchaba por el pasillo de la radio, basta de humedad. Bueno, se está cumpliendo, de a poquito. Nosotros estrenando programa hasta las 12 de la noche, nos quedamos juntos.
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0: Canción pendiente que aparece tempranito, The Weeknd en Buenos Aires.

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también quedó la colaboración de Ricky Martin, Tini y Los Ángeles Azules. De un clásico, Vuelve, pero en versión cumbia. El astro boricua la está rompiendo. Lo esperamos con los brazos abiertos a Ricky Martin en Argentina. De hecho, está viviendo un año de regresos. Uno de sus proyectos más espectaculares es la presencia nuevamente en los escenarios de todo el mundo. Y también cumplir.

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2: Nos acompaña Ale Sanz junto a Camila Cabello. Suena Mi Persona Favorita. Yo no entiendo.

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0: Estamos escuchando lo último de Madonna junto a Sabrina Carpenter. Una canción que se disfrutó en Coachella 2026. Quedará para la historia este encuentro, grabado en la historia de Sabrina Carpenter, fan de Madonna, y pudo compartir la música con ella.
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0: Nos vamos a buscar a nuestros verdaderos oyentes posta. Tengo que decir que últimamente lo estamos haciendo muy temprano este encuentro, ¿no? A veces me dicen, Mel, es muy tarde la palabra clave. Bueno, hoy, tempranito. 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

0: suena lo último de Benja Amadeo, Mil Disparos. Benja lo dijo hace unos días en una entrevista, está atravesando una etapa espectacular. Ha presentado esta canción que escuchamos, segundo adelanto oficial de su próximo disco. Aparte todas canciones de su autoría, muchas letras que lo identifican, hablan mucho de la vulnerabilidad. También de lo difícil que es manejar la indiferencia en los vínculos cotidianos, cercanos. Un Benja Amadeo muy cerquita de sus fans, compartiendo sus pensamientos más íntimos.
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0: Y ahora sí nos vamos al encuentro de una canción de Justin Bieber. Tiene su tiempo. Sorry.

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0: con la fuerza de las pastillas del abuelo. Calipso, estamos escuchando una canción que pertenece a otros tiempos de las pastillas del abuelo. Actualmente disfrutando de sus lanzamientos, una contra otra. Primer adelanto oficial de su disco. Obviamente el rock presente. Y algunos arreglos de cuerdas por ahí. Salió Excusa, que es el segundo corte de difusión presentado de forma exclusiva. Y se vienen más colaboraciones y sorpresas.
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0: Lucra junto a la T y la M. Nos acompañan por acá con su canción Bebé.

0: a Patti Cantú también en un gran presente. Una artista que ha comenzado con música nueva, marcando también una nueva etapa. Muchas historias inéditas. Antes de que el mundo se acabe, una de sus principales canciones presentadas en este 2026. Reflexiona mucho sobre las prioridades humanas. De eso se trata una de sus canciones, la principal, pero también se vienen más.
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0: Me voy a saludar por acá a Juli desde Carlos Paz. Último tirón, estudiándome como siempre. Qué lindo, nosotros acá te reacompañamos hasta las 12 de la noche. Espero en buena compañía, claro. Por acá, Luciano Pereira, suena Yo No Quiero Olvidarte.

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0: Una luna de miel en la mano estamos escuchando.
1: Luna de miel.
0: ¿Vos pensabas que estuvo duro el arranque de este martes? Bueno, mañana, 1 bajo 0. Así comienza la historia. Máxima 13. Así que mañana mucho abrigo para el arranque, obviamente en compañía de la radio. CadenaHit.com, así nos hacemos compañía donde sea que estés. Estás en el sur, estás en el norte, viajando en algún rincón del mundo también, allá vamos. Somos una valijita, nos encanta estar en un lado y en el otro, al mismo tiempo. Y así llegamos a la mitad de nuestra noche.
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0: Suena una de las últimas canciones de Olivia Rodrigo, también una artista que la está rompiendo. Ha presentado su tercer álbum de estudio. Suena Drop Dead.

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0: Es un mensaje que motiva a muchos este, ¿eh? Casi 11 de la noche, un martes 23 de junio, camino al aeropuerto. Así va la hit, me gusta. Besote enorme para vos. Felices, merecidas vacaciones. No sé cuál es el destino, pero ojalá que en algún momento se encienda la hit.
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0: Nos quedamos con ella, Dua Lipa, artista que sigue expandiendo el universo musical en su era Radical Optimist, y también novedad en estos últimos días, semanas, el gran evento del año, su boda real en Sicilia, a lo grande, la verdadera boda. Suena Dua Lipa.

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0: Vamos entre canciones, pendientes, pedidas. Algunas van a quedar, pero como nos reencontramos, no pasa nada. Estamos escuchando Come Over, una de BTS. Nos pidieron mucho por ahí y elegimos. Martín Brasca musicalizando La Noche de la Hit.
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0: Vamos al encuentro del líder del Matón Policía Motorizado. Está súper activo, dividido entre la banda y también la consolidación definitiva de su faceta solista. Lo escuchamos a Santi Motorizado, Juana la Loca, Sábado a la Noche.

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0: Taylor Swift, estamos escuchando una de sus últimas canciones. I know it, I know you. 11 minutos pasaron de las 11 entre canciones, compartiendo hasta el final.
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0: Estamos listos para dar vuelta a la página. Nos acompañan Las Pelotas. Tema pedido para Moni, que está por ahí laburando con nosotros. Suena Ya lo sabes.

0: espectacular, Coti, Ángela Leiva, Luz de Día, junto a La Conga.
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0: Nos vamos a viajar un poquito en el tiempo, en el 93, a buscar esta canción de Cristian Castro, Nunca Voy a Olvidarte.

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1: La magia existe, claro que sí. Suena Voz, Arrancármelo. Esta canción que nos hace viajar rapidísimo a un momento que está sucediendo. Otro mundial. Y otra vez nos volvemos a ilusionar. 23:33. Valentín, tan conocido como Voz, está transitando un hermoso presente. Después de llenar estadios, ha decidido este año llevar a cabo la gira bonaerense 26. Algo totalmente distinto a lo que viene haciendo. Es una presentación muy íntima y obvio.

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2: Nos quedamos con lo último de Ryan Castro junto a Dani Ocean. Suena Desahógate.

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2: Sí, calzoncillo largo blanco a morir, el de algodón de toda la vida, que tiene además como en dijita, ¿entendés? Entonces
3: asoma por ahí.
2: Asoma.
3: Como el cucú.
2: Es como que está todo a la se dice en francés, a la portée de la main.
3: Al
2: alcance de la mano, ¿entendés? Y es como una cosa como que va. Como que se mueve, ¿entendés?
3: Claro, a mí
2: y
3: esa
2: acompaña.
3: Parte es la que no me parece muy sexy. Que eso va el bamboleiro. ¡Bamboleiro!
0: Pero... 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

0: Abel Pintos, estamos escuchando La Culpa. Lo acompañamos en casi la presentación de un nuevo material. Ya ha presentado Todo de Mí. Y siguen las colaboraciones.
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0: Nombramos colaboraciones y llegan ellos. Emanuel Jorvileur, Banda Los Chinos. Entre canciones Una Noche Más suena Llámame.

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Pasar la radio, cafecito y activando la mitad de la semana. Nosotros mañana te esperamos como siempre, de 21 a 24. Aquí estaremos con el equipo completo. Nos acompañó en producción Fer Barea, musicalizando la noche de la hit. Martín Brasca, temazos hoy, ¿eh? Se pasó. Por acá Meluliarte, te dejo gran abrazo para vos y hasta mañana. Chau.

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días, ¿cómo están? Buen miércoles para todos. Bienvenidos a Clásicos de Ida. Bienvenidos a Cadena Hit. Bienvenidos a esta horita donde vamos a estar disfrutando de muy buena música. Y porque es bien temprano, ¿qué otra cosa quieren que hagamos? Vamos a disfrutar, dale. Vamos a escuchar buenas canciones y a ir arrancando de a poco en este Clásicos de Ida de hoy. Mi nombre es Lucas Correa, Luquitas, y con Lucho Alegre y toda la banda, dale, hacemos Clásicos de Ida por Cadena Hit. Un éxito siempre.

0: 1990 y los Fabulosos Cadillacs haciendo Demasiada Presión. Esto que salió en el disco Volumen 5 y que forma parte de este Clásicos de Ida de hoy.
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0: Babasónicos sonando en la Hit. Babasónicos acompañándolos en este arranque. Ahí, del otro lado. Gracias por estar nosotros acá firmes, pero en todos lados a través de la 91.9. La frecuencia de Córdoba Capital, desde donde nos encontramos en todo el país.
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así llegamos al final de un nuevo Clásicos de Ida. Muchas gracias a todos por habernos dado permiso para acompañarlos en este arranque. Nosotros hasta aquí los acompañamos. Hoy viene Flavia, despabilate amor, y seguimos disfrutando de la programación de la HIT. Mañana los esperamos desde las 5 nuevamente para empezar el día de la mejor manera, para correrle el telón a la programación y disfrutar de la mejor música. Mi nombre es Lucas Correa, Luquitas, y con Lucho Alegre y toda la banda hacemos Clásicos de Ida por Cadena HIT. Un éxito siempre. Chau, chau.

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0: Así se arranca para entrar en calor en el despabilate, amor, con un poquito de Aerosmith. Buen día los que andan por ahí.
1: ¿Sabes cómo viene? Es como el día.
0: ¿Cómo viene ese día, esa noche cerrada? Estamos bajo cero, ¿eh? Estamos bajo cero. No es sensación térmica, es bajo cero, un grado bajo cero en Córdoba, en el país, muy fresquito. ¡Ay, Diosito! Mándame ganas de laburar. Bueno, ¿cómo viene esa noche cerrada? Mañana helada. ¿A cuánto caerá la mínima en el día más frío de la semana? Ya te lo contamos. Bienvenidos.
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0: Agarra esa palita escarchada. Dale nomás. Hoy tenemos cumples para tirar para arriba. Vale, hoy vamos a hacer pasta frola como nunca, mira, buen día.
4: ¿Cómo andamos, Iros? Buen día para todo el mundo, para la patria grande, porque hoy tenemos fecha, pero a lo loco, es el día más argentino.
0: Porque,
4: ya por lo vamos a contar en el Desayunito Express, por la cantidad de efemérides, como se dice comúnmente, o natalicios, fallecimientos y demás.
0: Tremendo, hoy es un día, pero mirá, de locos, poné nomás ya los globos, guirnaldas.
4: Empezá a armar ya la tortita, viste.
0: Fuerte el 24 de junio, ¿eh?
4: Bastante fuerte, sí, como la temperatura afuera, que fuerte, uno tiene que tener fuerza en el cuerpo para llevar tanta ropa encima.
0: ¿El frío mata la pasión?
4: No, al contrario.
0: ¿En serio?
4: Sí, al contrario.
0: Ay, qué amante latino que sos.
4: ¿Sabes cómo? No, el frío me empieza.
0: ¿El frío?
4: No mata nada, al contrario, te da el deseo para. Para pasar
0: chiquito.
4: El invierno, para buscar esa pierna necesaria.
0: Yo con el frío busco como los perros, ¿viste? El lugar seguro de la cama, me enrosco ahí, no me mueve ni un abogado.
4: Y sos de las personas que cuando mueve el pie así, por ejemplo, en la cama, y está en la parte fría, necesitas volvés, claro.
0: Vuelvo a la cucha.
4: Bueno.
0: Vos decís que voy buscando ahí un palenque donde...
4: No. Claro, eso puede ser una
0: también.
4: Cuestión de... Sí.
0: Sí, también, nunca digas nunca, ¿no?
4: No, jamás.
0: Anoche dormí con me compré la almohadita, ¿viste que te conté? La térmica.
4: La térmica es así.
0: Que tiene todo el tamaño de la espalda. Y engancha en el cuello.
4: Te abraza esa almohadita.
0: Sí, te la pone a cococho.
4: ¿En serio, literalmente?
0: Te juro.
4: Pará, es térmica. Esa
0: la enchufás, es eléctrica.
4: Eléctrica, bien.
0: La enchufás, bueno, en teoría no hay ningún problema.
4: Que en algún momento hablábamos, que no hay ningún inconveniente.
0: Si mañana no vengo, estoy electrocutada, pero no.
4: No digas eso, por favor.
0: No, eso no va a pasar.
4: Pero, escuchá, no hay ningún riesgo. Porque lo habíamos hablado la otra vez.
0: En teoría está chequeado.
4: Listo. ¿Marcelito está chequeado?
0: Pero las cosas de oferta, él está chequeado
4: No. Esperemos, confiemos en la virgencita de Lourdes que no pase nada.
0: Ni el tren bala está chequeado, va a estar chequeada mi
4: Nunca
0: almohada eléctrica.
4: Nunca te abrazaron tanto como esa almohada.
0: Ay, no, qué noble que es.
4: ¿Qué quiero? Una de esas, pero que hacen masajes.
0: Ah, sí.
4: ¿Las viste?
0: ¿Cuánto salen esas?
4: No, sí, está.
0: Pero esa no le tenés que dar de comer ni escuchar, así que esa
4: está. Eso es lo más lindo. No tenés que pedirle a alguien, che, me hace masaje por acá. No, es solita.
0: Sí, solita.
4: Solitas van esas.
0: Gaucha.
4: Sí.
0: Y no te pide nada a cambio.
4: No, nada.
0: Entonces, analicemos cuánto cuesta.
4: Sí.
0: ¿Alguien sabe cuánto cuesta?
4: Es una buena inversión.
0: Es una buena inversión. Sí. Porque después no pide nada a cambio.
4: Claro.
0: Bueno, a las 6 de la mañana, 10 minutos, ya vamos con la gran cantidad de cumpleaños. ¿Algún oyente está cumpliendo años? Bueno, así arrancamos, con grado bajo cero en la ciudad, te decimos buen día, despacio, no empujen.
4: Hola.

0: cruzando el charco, Fran Charco, qué temita, y se quedó coleccionando cicatrices. ¿Cuántas cicatrices tenés en la vida, en el alma? Estoy llena de cicatrices yo. Estoy fallada, ¿eh? La rodilla, en la pera, en todos lados. Bueno, hablan las cicatrices.
1: Hablan las cicatrices y ni hablar de la infancia que marcó, que dejó varias cicatrices.
0: ¿La de la infancia?
1: Oh, claro, por supuesto.
0: ¿Tengo una en la rodilla por hacer rinraje? Que no me la saco.
1: Ah, ya fue. Fium, comió terreno por salir corriendo ella, rápido.
0: Era una subida de, ¿viste esa arena bien gruesa?
1: Ay, justo estaban en construcción, ahí está, quedó media rodilla ahí.
0: Ahí vas a quedar.
1: Ay, qué lindo. Yo me acuerdo andando en bicicleta.
0: ¿También?
1: Sí, la
0: ¿te quedó
1: primera
0: una cicatriz?
1: Vez, ¡fum! Casi me entierro el...
0: ¿Viste?
1: Porque antes era como, no era todo plástico, así, cuidado. Era el freno hecho de hierro.
0: No, claro.
1: Ah, papá, te hacía una autopsia
0: chiquito.
1: Eso cuando te enterraba. Papá.
0: Bueno, esos datitos que no pueden faltar en tu desayuno de hoy, para hoy.
1: Bueno, si vienen las vacaciones de julio 2026, cada vez estamos más cerquita. Queda la próxima semana ya a partir de la otra. Desde el 6 de julio, el 31 de julio, en todo el país, vacaciones de invierno. ¿Cuál es el cronograma según el Ministerio de Educación? Del 6 al 17 de julio va a estar esa primera etapa de vacaciones para Córdoba, Entre Ríos, Mendoza, San Juan, San Luis, Santa Fe. Desde el 13 al 24 de julio será para Catamarca, Chubut, Corrientes, Formosa, Jujuy, La Pampa, La Rioja, Misiones, Neuquén, Río Negro, Salta, Santa Cruz y Tierra del Fuego, y también sumamos a Tucumán. ¿Ok? Del 20 al 31 de julio, Ciudad Autónoma de Buenos Aires, que corresponde a CABA, Provincia de Buenos Aires, Chaco y Santiago del Estero. ¿Qué más tenemos? Policía Caminera de Córdoba confirmó que rehabilitaron el tránsito del camino de las Altas Cumbres. Después de la última nevada, abrieron la E34, así que a circular con normalidad por esa zona. Día Internacional del Maquillador hoy, para que te pinten la carita, piñón fijo, tomá un pavo. Y es el día más argentino del año, que lo decíamos hace minutos.
0: A ver, ahí te lo mando, esperá.

0: Ay, me dio sed.
1: Perdón.
0: Y no de la manzanilla precisamente.
1: Yo me estoy tomando.
0: Ay, me dio sed. Me caí sobre un vaso con hielo.
1: Me dio
0: algo
1: sed
0: más.
1: Y no de té de boldo.
0: Qué bárbaro. Bueno, es el día más argentino porque es el cumple de nuestro queridísimo e histórico Rodrigo Bueno, el Potro.
1: Otro Potro.
0: Bueno, es el fallecimiento de él. Se cumple hoy en la conmemoración también de Carlos Gardel. Y está cumpliendo años hoy. El Duki, que le mandamos un abrazo grande. Juan Román Riquelme también está cumpliendo años hoy. ¿Quién más? Juan Manuel Fangio, otro Juan también por ahí en la lista. Y nuestro queridísimo Lionel Messi,
1: ¡vamos!,
0: con 39 años, que hoy se espera una movida bastante linda e interesante. Cantarle cumpleaños al Lío.
1: Mirá.
0: A las 10 de la mañana y a las 10 de la noche, a donde quiera que estés.
1: Ahí
0: porque
1: estamos,
0: el número 10, por supuesto.
1: Con Tutti Di Fiocchi, mirá vos. Un día como hoy, yo en el 2000, yo me acuerdo cuando murió Rodrigo. Yo estaba en la casa de una amiga, no me la olvido más. Estábamos viendo la tele y cambiamos a Crónica.
0: Bueno, todos creo que desde Crónica nos enteramos. Me pasó exactamente lo mismo. Un sábado de la mañana fue...
1: ¿Viste? Sí,
0: un sábado a la mañana. Mira cómo me acuerdo.
1: Porque yo había hecho pijamada en la casa de mi amiga.
0: ¿Ves? Ahí está Crónica. Crónica no, nos avisaba, bueno, de esta lamentable noticia, ¿no?
1: Tremendo el Potro.
0: Tipo virtuoso,
1: ya
0: muy querido.
1: Ya vamos a hablar del Potro. A ver las historias que tengan, si lo fueron a ver alguna vez.
0: Facherísimo.
1: ¡Qué facha, papuchi!
0: Oh, no dejaba títere con cabeza. Qué perdón, lindo. Potrito, pero él mismo lo ha dicho. Era
1: pero
0: bravísimo.
1: Pero todas, ¿eh?
0: Sí.
1: Han pasado. Hasta Alfano se enamoró del Potro.
0: Sí.
1: No,
0: una facha, te mira con esos ojos, cielo.
1: ¡Qué
0: potro, ¿sabes qué? Chao, hasta luego,
1: esa
0: mamita.
1: Esa pestaña. Pero te digo que Ulises, bueno, tiene sex appeal también.
0: Tiene sex appeal, Uli, pero no sé ¿cómo? Si tiene esa chispa que tenía el Potro.
1: Ah, no, él es único, pero tiene. Bueno, ahí vamos. El día más argentino del año, pie derecho, ya llega Fede Albarenque.
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6: Dale, que te interpele el día. Hola, Vani de la Calera, ¿qué decís? ¿Qué dice Vani? No, no hagas eso, no, que no se le, no hagas eso. Está lavando ropa.
7: Lavando ropa a esta hora, tomando un té de manzanilla, tranquila, conectada, armando mis catálogos de venta de bisutería y juegos Vamos. Didácticos en madera. ¡Qué lindo!
6: ¡Qué bonito!
7: Recuerdo también que era mañana y vi la muerte de Rodrigo, dice. Me quedé impactada, pensé que era una noticia falsa, era un grande y estaba en el mejor momento de su carrera musical. Es lo que hablábamos recién, ¿no?
6: Soy Cordobés 840, lo mejor del amor y bolo, bolo. Nah, una cosa de locos. Mirá, y la hija de Ciana, no, la hija de Marianela, sí. Ciana Castro, cumple sus primeros 7 añitos.
7: ¡Qué lindo!
6: Mi prince, están en la Kinesio del Hospi, ahí en Las Heras, en Santa Cruz.
7: Hola, Santa Cruz, helado debe estar.
6: ¡Ay, cálido,
7: el pingüino congelado, el pingüino!
6: Buenos días, Club del Pico y la Pala. Eli dice, de Rodrigo es el, claro, el aniversario del fallecimiento. Exacto. De Gardel también. Sí.
7: Así es.
6: ¿Sabés que te decía que...? Bueno, conectado como todas las mañanas antes de salir al laburo, acompañándome hasta casa. Ah, no, no, al revés.
7: Claro, lo acompañamos hasta que llegue él desde el trabajo hacia la casa y después tiene que llevar a su hija a la facu, dice Darío Allende, pidiendo una canción de La Renga.
6: ¡Veneno también. De La Renga! Oh. Oh. Bueno, Cosquín, chicos. A ver, Martín, ¿qué nos manda de Cosquín? Dale.
7: 5 grados bajo cero a esta hora la
6: Upa.
7: Temperatura por allá.
6: Y Jorge también está. Abre el Club del Pico y la Pala saliendo a trabajar en Cosquín. Menos 4.
7: Upa.
6: ¿Viste cuando dicen 0 grado, ni frío ni calor?
7: Ya estamos en el limbo mismo.
6: Bueno, ha llegado el señor Federico Alvarenque y ahora les cuento una cosa de Rodrigo. ¿Cómo va, Alba?
8: ¿Cómo anderos? ¿Cómo le va? ¿Cómo está?
6: ¿Se puso el slip de lana?
8: Mira, le voy a decir una cosa.
6: O de crochet.
8: Le voy a decir una cosa.
6: ¿Qué?
8: Hoy se espera el día más frío de la semana.
6: Hermoso.
8: Probablemente de los próximos días, incluido semana que viene.
6: Fascinada con mi almohadilla térmica.
8: Alerta amarilla para varias provincias, entre ellas Córdoba, por frío extremo.
6: ¡Ay, chiquito!
8: Por eso tiene la sensación de que hoy hace un poquito más de frío que ayer. Lo sí. cual es cierto.
6: Es verdad, totalmente. Es que es cierto. Es real, no es solo sensación. Es una sensación real, digamos. Bueno, así estamos. Vamos al dato despabilado para ver por dónde pasa nuestro día hoy. ¿Sabés que cuando le hice una nota a Rodrigo, que lo conocí? Yo les conté esto. Después parezco, viste, esas que dicen... ¿Se los conté o no?
8: Me parece la tía esa que cuenta siempre en los asados la misma anécdota.
7: La misma historia y todos quedamos atentos para seguirla
6: no,
7: escuchando.
6: No, escuchá, eso que yo le iba a hacer una nota ahí en la frontera, boliche que era cerca de Carlos Paz.
8: Ah, pensamos que era la frontera con
6: no,
8: Paraguay.
6: No, Villazón Oruro. No, no, y estaba Rodrigo y yo moría de amor, moría, pero estaba enamorada. Yo...
8: Usted siempre anda muriendo de
6: no,
8: amor.
6: No, es que tengo mucho amor para dar y... Lo vi a Rodrigo y me había estudiado todas las preguntas de memoria.
7: De
6: ¿viste?
7: Memoria.
6: Cuando te pones wow. tan nervioso y no escuchás lo que te contesta. Vos claro. seguís con el cuento. Uh-huh. Y me dice, qué lindos ojos que tenés. Yo me quedo mirándolo así como diciendo, me muero, me caigo. Me dice, ¿te puedo chupar un ojo?
7: Tímido como entró.
8: 6:40 de la mañana.
6: Sí. Cortázar.
7: Buen día para los que se van sumando.
6: Abrigo.
8: Además nos dio el dato interesante del 2406.
6: ¿Es Rodrigo? Ay, sí.
8: Le faltó decir que ese fue el minuto y el segundo cuando Olave ataja el penal.
6: Claro.
8: En el ascenso contra River.
6: ¿Ese lo tenemos?
8: Pero claro.
6: Ah. Que
8: a su vez, Olave es primo de Rodrigo.
6: Claro. Bueno, espérate que te abro el dato.
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6: Pero con Olave. Es de la parte de la familia que tenían buena onda, tenían...
8: No, sí, bien.
6: ¿Sí? Bien.
8: Después hubo un chisporroteo, capítulo aparte.
6: Me parecía que había...
8: Pero esa es la parte de la anécdota que quiere contar, ¿no? Esa, la de los ojos, que es prohibida para menores de edad.
6: No, bueno, eso es poesía pura. Ustedes están envidiosos porque, bueno, me regaló
9: porque
6: una poesía.
9: No nos chupan el ojo.
6: ¿Por qué no? Bueno. Porque usted no es tan poeta.
8: Volvemos al frío, ¿quiere?
6: Dale,
8: parece?
6: Dale, sí, hablemos del frío. Sí.
8: Porque en algunos lugares, por ejemplo, en Mendoza hubo cierre de escuelas por frío, o sea, está frío, Iros.
6: No, frío en serio.
8: No, para remerita, sí.
6: Parador del cóndor en el living.
8: Tremendo,
6: me tuve que poner la bata para entrar al living.
8: Vio, llegué esa época del año que aún con calefacción uno anda abrigado.
6: Sí, totalmente. Ayer me fui a llevar a mi hija a baile con la bata de polar en el auto y una campera arriba. No. Sexy, si me encontrabas por ahí.
8: Yo le voy a dar los títulos del día.
6: Dale.
8: No se enoje conmigo.
6: No.
8: Porque usted lo primero que hace es matar al mensajero. ¿Ah? ¿Le parece?
6: Dale, vamos.
8: Primer título. Hoy vengo casi como jueves, porque vengo con buenas noticias.
6: Con buenas.
8: La economía creció 2,3% en el primer trimestre. Uh-huh. Que le impulsa fundamentalmente el agro, Vaca Muerta, la minería, los sectores que vienen creciendo en la Argentina. El lado, si se quiere, desfavorable, la industria, que sigue mal, aunque levantó en este caso la construcción, que venía a la baja. Segundo título.
6: Un abrazo a los que trabajan hoy en construcción, ¿eh? ¡Ay, qué frío estar ahí!
9: Haciendo la losa.
8: Está más frío el que trabaja vendiendo helado.
6: No.
8: O hielo, claro.
6: ¿Quién te vende un helado hoy? Pero no, está frío.
9: La fábrica de Colón
8: allá. Claro, ahí lo de la fábrica de hielo de Colón.
6: En realidad, para todos los que trabajan a la intemperie, bueno, sí, un abrazo tremendo. Grande, vamos.
8: Segundo dato del día. Sí. Auspicioso, por lo menos a un INDEC.
6: Ah, auspiciado, digo, trajo un auspiciante.
8: Auspicioso.
6: No, por eso digo, trajo un auspiciante nuevo. Dale.
8: Los salarios registrados en abril le ganaron a la inflación.
6: Bueno.
8: Después de algunos meses a la baja. Bueno, yo le digo lo que dice el INDEC. Los datos dicen que hubo una suba promedio del 3,5% en salarios en blanco registrados frente a una inflación del 2,6%.
6: Bueno.
8: Ahora bien, esa es la foto. Cuando veamos la película dice que los salarios están por debajo de la inflación. En lo que va del año, van perdiendo.
6: Claro.
8: 10,7 a 12,3 y en el último año pierden 29,4 a 32,4.
6: La película dice que no nos alcanza ni para fideíto en el súper.
8: Bueno, yo le digo lo que dicen los datos de la economía.
6: Está muy bien.
8: En abril se recuperó. Aunque sigue la pérdida con respecto a los últimos 12 meses y a lo que va del año.
6: Muy bien.
8: ¿Usted se enoja conmigo?
6: No. ¿Usted cree que el frío es psicológico?
8: No, el frío es frío.
6: Porque Carolina dice, me estoy preparando para ir a entrenar al parque, el frío es psicológico. Feliz cumple a Messi. Me gusta ese razonamiento, ¿no? Porque vos decís, bueno, vamos. Listo, es psicológico, salgo.
8: Ya lo saludó a Messi. ¿Vio que hoy hay una movida a nivel nacional?
6: Sí, a las 10, ¿no?
8: 10 de la mañana.
6: A las 10 se canta.
8: Claro, las 10 no es casualidad, es por el 10.
6: Sí, claro.
8: Es el segundo cumpleaños más importante de la semana de un futbolista.
6: Sí, tal cual, porque está Riquelme hoy, ¿o no?
8: No. Más importante fue el sábado.
6: ¿Qué pasó el sábado? Algo de Belgrano.
8: Y cumplió años el mejor.
6: Ah, se la rayan, el chino.
8: El mejor 10 cumplió años el sábado pasado. Hoy cumple Messi.
6: Bueno, sí. Alta fiesta la de Celarrayan.
8: Sí, sí. Vio que allanaron al esposo de Jessica Sirio. Y Jessica Sirio entregó el celular. Ah, hay un temita ahí con Jessica Sirio.
6: Estaba más lavado que el mate que me tomé hoy en el albaño.
8: Bueno, es que hay un temita. Aparentemente tiene 6 celulares. ¿Cómo hace para memorizar los números de los 6?
6: ¿Por qué tiene tantas cosas? Dice que tiene 7 empleadas domésticas, 6 celulares,
8: 70 propiedades,
6: 47.000 pares de zapatos. ¿Para qué tenés 6 celulares? ¿Qué le das? ¿Uno? Llámame a este, bueno, vos, llámame a este vos. Lo... No, Alvaren, que basta.
8: ¿Usted cuántos tiene? ¿Usted qué es nuestra Jessica?
6: Con viento a favor, 1. El Nokia, ¿cuál eres el primero?
9: El 100.
8: Ay. Con razón, estaba jugando recién con la viborita.
6: juego al Pac-Man. Y le tiro una, antes que se vaya. Sí. Los jugadores de Curazao, eso vamos a hablar hoy, duermen con la mujer en el cuarto de...
8: Y así juegan también. 7 se comieron con Alemania.
6: Así con 6. ¿En serio?
8: Claro, así pueden dormir con 2 leones si quieren al lado.
6: 6 de la mañana, 47 minutos.
8: Ay, pero me dejó darle el último título. Este le iba a gustar.
6: Ah, dale, decilo.
8: En la causa Cuadernos. Sí. Yo que se denuncia mucha coima, empresario involucrado y demás. ¿Sabe qué hizo un empresario con la plata, con parte de la plata que declaró en los fondos? ¿A dónde fueron los fondos?
6: Qué bárbaro este país. ¿Qué hizo?
8: Lo contrató a Ricky Martin para un evento.
6: Deja. No, no, no, odio a mí. ¿Qué te voy a decir? Vamos a entrenar con Carolina al parque si quieres, ¿eh?
8: ¿Quieres que vayamos?
6: Sí, dale.
8: Yo estoy listo, ¿eh?
6: Tiene los músculos en casa, los dejó. 6 de la mañana, 47 minutos. Gracias, Fede Alvaren, en el dato despabilado. Nos vamos despabilando. Chau, Alván.
8: Chau.
0: Hasta aquí. El dato despabilado del día.

0: buen día, buen miércoles para todos. Bendiciones desde La Rioja, de Spavilati Amor. Quería contarles algo que siempre me olvido. Yo soy nacido en Córdoba, en Alto Alberdi. Vivíamos, no recuerdo bien si la calle se llama Aguirre Cámara o Cámara Aguirre.
1: Aguirre Cámara.
0: Una calle que desemboca justo en Avenida Corona, a dos cuadras de la plaza.
1: Claro, visto.
0: De Spavilati Amor, La Rioja.
1: No, mirá lo que es. La vida misma, Víctor. Aguirre Cámara, claro. Mirá vos cómo son las cosas, Víctor. Y te adoptó la provincia de La Rioja. Pero el corazoncito siempre en Córdoba, claro. Un abrazo grande, Víctor. Pasaba Queen, clásico de clásicos en la hit. En este Espabilate, amor.
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0: Gloria, tráete tres cafés.
1: Vamos, Glorita. Gloria, y unos sanguchitos de migo, unos tostados, unos carlitos comúnmente llamados.
0: Gracias, Gloria. Hola, hola. ¿Qué tal? ¿Qué decís vos que estás del otro lado? Hola, Euge. A ver, Euge, ¿arranco o no arranco?
2: Buen día, ¿cómo va?
1: Buen día.
2: Qué frescor, por Dios, qué frescor.
1: Es sensación.
2: Fresco para Corpeño Calau, para Calzoncillo de Tul y no sé cuántas otras cosas.
3: Qué lindo.
2: Tul. 3:30 me acosté. Una ley de acá arriba. Despabilate, amor. Vamos, que se hace tarde. Hoy es miércoles recién. Dale, dale, dale, dale.
0: Bien.
1: Dale, dale, dale, miércoles. Dale, dale, dale, dale. Vos dale, dale, dale, dale.
0: Nunca sabes cómo viene.
4: Nunca sabes cómo viene. Es como el día.
0: Como Brasca, ¿viste? Nunca sabes cómo viene, pero el tipo te viene.
1: Pero viene, viene, nada.
0: Bueno, máxima para hoy.
1: La máxima para hoy y para este miércoles será de 16 grados. ¿Llegaremos? A los 16 grados, me parece.
0: Aquí los ha, aquí los ha.
1: Abrazo gigante para Gerardo en la librería El Pela de Alta Córdoba.
0: Pila, ¿cómo está la plaza de Alta Córdoba? Un grado a esta hora, ¿eh? Superamos el bajo cero.
1: Buen día para mi dúo más favorito, divertido, dice. Ni Batman ni Robin, ni batata ni queso. Fly Fer lo mejor.
0: Ahí va, chicos. Se ha
1: levantado
0: bien.
1: Esta hora y con ustedes lo hacen mucho más ligero. Beso, María Magdalena Tenaglia.
0: María Magdalena.
3: María Magdalena.
1: Bueno, un saludo. ¿Había una canción que era así o no?
0: Sí, claro.
1: Sandra María Magdalena.
0: Sí. Ah, bueno, un saludito a Altagracia también, que están escuchando mucho en Altagracia, ¿eh?
1: 106.9.
0: Si te estás preparando para ir a entrenar, te vamos a regalar la camioneta 0 kilómetro a vos, que te lo mereces.
1: Porque... sin nafta, ¿eh?
0: No, sí, no.
1: Sin
0: no,
1: auxilio, no, sin no, nafta, no, el gato lo debemos.
0: Cargo de cada uno. Bueno. Ya llega el profe con el cine. ¡Ay, los Cali con Pati Cantú! ¡Qué hermoso! ¡Viento a tu favor!
3: Pati, Pati, Pati.
0: ¡Despabilate, bebé! Ya llegan las noticias.

0: Escúcheme, manga de hijo de Shira, levántense ya, levántate ya, ya, es ahora. Agradece que estás vivo, levántate, justifica tu sueldo, tienes laburo, levántate. No sé, hijo de Shira, levántate ya, que te espera un día espectacular. ¡Levántense, manga de vagos!
1: La orejita de Van Gogh, el primer día del resto de mi vida. Pónganse los tapa ojeras esos con peluche, que están de moda. Esos ponete.
2: Ay, son hermosos, son bonitos esos.
1: Tipo auriculares.
2: Para los más chicos.

0: Están yendo al cole, ya llega el profe. Te tiro una... Te tiro una soguita.
1: Bueno, a ver qué hacemos con esta soguita.
0: No, que no me salía.
1: ¿Si saltamos o...?
0: Adivina.
1: ¿Qué?
0: ¿Cuánto arriesga para vos?
1: Sí.
0: ¿Cuánto cuesta el mate que le regalaron a Colapinto? El mate de Colapinto que se está poniendo de moda.
1: 30 luquitas.
0: De madera, de algarrobo.
1: 40, ah, bueno, 40, 50 luquitas.
0: De algarrobo.
1: Poquito más.
0: Poquito más.
1: De algarrobo. De poquito más.
0: ¿Cuánto puede
1: salir? ¿60?
0: Matecito que se está poniendo de moda, que el diseñador se llama Alejandro Sasha Gatz. Se lo fue a llevar a viajó para España a llevar el mate.
1: Para Franquito, ok.
0: Sí.
1: Le llevó. ¿Superando los 60?
0: Más.
1: 70.
0: Más. Tiene una formita hermosa, está todo talladito arriba, ¿viste? Cuando pones.
1: No sé, 90 mil.
0: Aquí ahora.

0: Bueno,
1: 90.000, por ejemplo.
0: No te voy a decir 8, ahora, 80. Te lo voy a decir luego de la tanda de noche.
1: 150.000, 300.000 pesos.
0: Y en esa mugre que tomamos nosotros.
1: Ay, saca ese eso, todo por sucio. Favor, que me da vergüenza tomar.
0: Vergüenza, ahí. Dan.
1: Por favor.
0: No tiene ni un mate caro.
1: Nos informemos mejor.
0: Dale.
2: Rivita, ¿quién es?

0: A las 7 de la mañana, 8 minutos. Estos son los principales títulos del Despabilate Amor en la HIIT. El oficialismo frenó la sesión para interpelar a Manuel Adorni con ayuda del PRO y la Unión Cívica Radical.
1: La oposición no alcanzó el quórum en la Cámara de Diputados.
0: Los libertarios lograron blindar al jefe de gabinete de la obligación de dar explicaciones sobre el incremento de su patrimonio.
1: El titular del ente de fiscalización defendió los controles nocturnos y habló de una lucha contra mafias en Córdoba.
0: Ezequiel Ormaeche respondió en el Consejo Deliberante por las inspecciones a bares y boliches con foco en el caso Guachitas. Dijo que no hubo denuncias previas por trata en ese local y apuntó contra la habilitación otorgada en el año 2017.
1: Colombia avanza a octavos tras vencer 1-0 al Congo con gol de Muñoz.
0: Colombia se impuso 1-0 al Congo en un duelo que selló su pase a octavos de final. 16avos de final sería en todo caso. El gol de Daniel Muñoz a los 76 minutos fue clave para asegurar la victoria en el Mundial.
1: A esta hora en Córdoba, ¿qué temperatura tenemos?
0: Actualizamos datos del tiempo en Córdoba capital. A esta hora tenemos 0 grado, 5 décimas en Córdoba capital. Una máxima para este miércoles, iba a decir martes, estaba perdido.
1: Sí, te noto.
0: 16 grados para el día de hoy.
1: ¿Necesitas ayuda? ¿Una flecha?
0: Por favor, guíame. En Córdoba y en todo el país, 7 de la mañana, 10 minutos.
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1: A las 7 de la mañana, 20 minutos, ha llegado el profesor.
2: Hola, buen día. Hola, Dire, hola, Fercho, hola, clase, hola, familia, profe. Estudiantes, solteros y solteritas, ¿cómo están? Uy, qué quilombo el tráfico, Dire.
1: No, le quería poner bubucela. Bueno, largue trompeta, largue bocina.
2: Bocina.
1: Bueno, chicos, no soy solo una cara bonita. ¿Cómo anda, profe?
2: Bueno, ando muy bien. Tieso del frío, como todo el mundo. ¿Qué? Duro. Pero bueno, es cuestión. Son esos días que a uno le da ganas de ponerse el pantalón, un buzo y salir con la frazada. Así tal cual se levanta de la cama, enroscado en el acolchado.
1: O sea, así como la colchita, así en las piernas, ¿no?
2: Claro.
1: ¡Ay, profe! Sí. ¿Usted duerme con la puerta abierta o la puerta cerrada en la pieza?
2: Con la puerta abierta.
1: Puerta abierta.
2: Sí.
1: Pero después vamos a hablar de las características psíquicas de la gente que duerme con la puerta cerrada o abierta.
2: O media abierta, hay un intermedio. Ve que hay gente
1: también
2: más maniática que dice ni cerrada ni abierta, un poquitito así.
1: Esa soy yo.
2: ¿Qué te descubrí?
3: Ángulos 45 grados tiene que estar.
1: No, claro. Es que esperá, no. Ahora que hay papás escuchando la radio, sí. ¿Cómo hacemos los papis si queremos cerrar la puerta, no?
3: No puede.
1: Uno tiene que controlar, uno tiene que dormir en alerta como un guardia de seguridad cuando tiene hijos.
3: Claro.
1: Vos decís, estará durmiendo bien, este chiquito está respirando, ¿cómo está el nene?
3: Claro. O un grito de un sueño, una pesadilla, ¡mamá! Y ahí salen,
2: claro, salen de la cama. Claro.
1: Sí, y más ahora con los chicos con tos. ¿Sabés que ayer me dijo un médico que hay que hacerlos dormir medios como colectivero?
3: Por Maele.
1: Sentadito. Así,
3: Maele. Sentadito.
1: Sí, le pones dos almohadas más. Porque toda el moco, dice el pediatra, ajá, claro, viene para la garganta arriba cuando el nene duerme. Entonces hay que hacerlo dormir como colectivero, que es un ERSA.
2: Para que espectore. Rico, che, claro.
1: Exacto.
3: Riquísimo para esta hora.
2: Hermoso.
3: Se está clavando el café.
1: Bueno, chicos, es la vida de la vida gente misma. Con hijos. No se haga los chetos ustedes.
2: Bueno.
1: Yo siempre dije que yo tengo que salir con gente que tenga hijos. Porque hablas de mucolitic, hablas de remedio para la tos, hablas de corticas. De
2: pañales. No, hermosa salida. Claro,
3: entretenida, un salidón.
2: Salidón, ¿qué programa? Mándeme un WhatsApp el fin de semana.
1: ¿Cómo son ustedes?
3: Qué lindo.
1: ¿Solteros atrevidos? Ay, sí, hay que hablar de mucolitic. 7.5 ml. Bueno, profe, ¿con qué nos va a sorprender?
2: Bueno, me puse a raíz de su comentario sobre el mate de Franquito Colapinto, me puse a pensar en el mate y en la bombilla. Claro, sí. Me puse a pensar en el mate y en la yabombi, como quien dice en cordobés.
1: No, si ustedes son finales. ¿No?
2: En el mate y la bombilla. Entonces dije, a ver, ¿quién habrá inventado la bombilla? ¿Cómo viene la mano ahí? Pero la realidad es que la bombilla no tiene un inventor único registrado.
1: No me digas.
2: Como la bombita de luz.
1: Claro.
2: Claro. No, sino que fue desarrollado originalmente por los pueblos guaraníes. Bueno, ¿y de qué eran las bombillas antes? Porque ahora son la mayoría de metal.
1: Sí.
2: Salvo a alguien que se quiera hacer muy sofisticado, ¿viste?
1: ¿Y de qué va a tener la bombilla?
2: Bueno, las primeras bombillas que se utilizaban para tomar mate eran de caña fina y huecas, que en guaraní se llamaban tacuapi. ¿Sabes lo que significa tacuapi?
3: La tacuapi.
2: Tacua significa caña.
1: ¿En serio?
2: Ipi, en guaraní, significa cuero.
1: Ah, me encanta.
2: La famosa bombilla de cuero. Bueno, entonces utilizaban estas bombillas. Los guaraníes utilizan.
3: ¡Vamos! 7.24, ¿cómo andamos? ¿Estamos en el auto ya? Vamos adelante, ¿qué tal, profe? ¡Vamos! Se hizo un pique hasta la esquina para ver si llueve y vuelve.
1: ¡Profe, le está tocando bocina!
3: ¡Ahí está!
1: ¡Dale! A ver, chicos,
2: entonces,
1: atención.
2: Entonces, ¿esto significa en guaraní?
3: ¡Tacuapi!
2: ¡Tacuapi!
3: ¡Tacuapi!
2: Tacua es caña y pie es cuero.
1: Dale, que los chicos tienen que entrar al cole y encima...
2: Claro.
1: Tienen que estar
2: así como posteriormente así. Con la colonización española y se fue masificando el tema del mate, se se pasó a la bombilla, a la bombilla de metal. No, porque quería contar la historia del mate y la bombilla. Diremos que es algo, es un símbolo patrio, ¿sí?, cultural. Es un hábito argentino.
1: Qué ganas de tomar mate.
2: Y que viene desde los pueblos originarios. Así que bueno, la pregunta es, ¿de qué estaba hecho el mate?
1: Esperá,
2: si así era la bombilla, ¿de qué estaba hecho el mate?
1: Atención, chicos, la pregunta del profe por...
3: 4 invitaciones para ir a Cines Dino.
2: La pregunta, alumnitos y familia, ¿de qué estaba hecho? Estaban hechos los primeros mates de los pueblos guaraníes.
1: ¿Hay opciones?
2: Sí, 3 opciones. De madera.
1: Algún día vamos
2: de calabaza,
1: a madura.
2: O de metal, perdón. Somos humanos, nos tentamos.
1: No,
2: bueno.
1: No.
2: Bueno, atención, por 4 entradas a los cines.
3: ¡Dino!
2: ¿De qué estaban hechos los primeros mates? ¿De madera, de calabaza o de metal?
1: Voy a poner agua para el mate. ¡Ay, qué
2: rico! Qué rico un mate a esta hora.
4: Vamos a tomar unos mates y después...
1: Bueno, ahí está, chicos, en el mensajero de la HIT. Mientras, a las 7 de la mañana, 25 minutos, nos vamos al himno de los...
3: ¡Despabilados!

0: Chicos, lo que me estoy riendo, por Dios, estoy llorando de la risa con la bombilla de cuero del profe. Tema libre, tipo de bombilla.
1: Profe, así no se puede, profe. Más serio el asunto, profe. Más seriedad.
2: Basta, chicos, por favor.
3: Profe.
4: Hola, soy Julia.
2: Hola.
4: Soy el Pío Décimo y la respuesta es que son, que los primeros mates son de calabaza. Chao, me quiero ganar la entrada.
2: Hermosa.
4: Fabilate, amor.
2: Buen día, Juli.
5: Hola, soy María García de Jorge.
6: Hola.
5: Confianza, el mate estaba hecho de calabaza.
2: Bien, bien, bonita.
7: Hola, Claudia, hola, Fer, hola, profe.
6: Hola.
7: Soy Jao del Cole Luján y la respuesta es que están hechos de calabaza. Y hoy nosotros tenemos una feria de ciencias y tenemos que exponer la leyenda del mate.
2: Ah, cómo me encantó.
6: Mirá,
2: sí, muchos coles con la feria de ciencias.
6: Claro.
2: Hola.
8: Hola, soy Olivia de Quitado.
6: Hola, Oli.
8: Tengo 7 años. La respuesta es...
9: Madera.
8: Madera. Me quiero ganar las entradas. Despabilate, amor.
2: Eso, Oli.
10: Hola, profe. Hola, Díaz. Soy Alfon del Colegio Fasta Villocadística. Y la respuesta es que los mates en su origen estaban hechos de calabaza. Chau, espero ganarme las entradas. Despabilate, amor.
2: 7 de la mañana, 28 minutos, 0 grados, 5 décimas. Despabilate, amor. Matecito con Natalie Pérez. Chicos, se abrigan mucho, mucho, mucho. Ese pechito. Te quiero y nada más. 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

0: Romeito Santos, Prince Roy, 7:38. ¿Cómo están las calles?
1: Hay demoras en este momento en Sabatini desde la bajada Pucará hasta Tránsito Cáceres de Allende y también en calle Vélez Arfiel, demora desde Boulevard San Juan hasta Pueyrredón.
0: Vamos despacito, a esta hora en Córdoba, 0 grados 5 décimas. Máxima para hoy, 16. ¿Llegaremos?
1: Qué buena pregunta.
0: Kilosa.

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2: Solcito para hoy. Y a vos, Tommy, te vamos a decir buen día, hermoso.
3: Hola.
2: ¿Cómo andas, Tommy, querido?
3: Bien.
2: ¿De qué estaban hechos los primeros mates que usaban los pueblos originarios?
3: De calabaza.
2: ¡Vamos!
4: Muy bien, vamos, bravo. Tommy, bravo.
2: ¿A qué cole vas, Tommy?
3: A la Inmaculada.
2: A la Inmaculada. ¿Con quién vas a ver el partido el sábado?
3: Con mi papá.
2: ¿Tu papá es futbolero?
3: Sí.
2: Bueno, me encanta, Tommy. ¿Qué llevas de merienda hoy?
3: Galletas.
4: ¿Cómo?
3: Chocolate.
4: Chocolate. Ah, bueno, está bien. Para pasar el frío.
2: Sí, hay que comprar las barras esas grandes, grandes, y llevar una barrita por día, dos.
4: Ay, qué rico.
2: Los bloques, digo, ¿viste?
4: Claro, sí.
2: ¿Ese te dan con un bloque de eso? Oh. Te desnucan, ¿eh?
4: ¿Sabes cómo?
2: Bueno, Tommy, que tengas una excelente mañana, hermoso.
3: Gracias.
2: Dale. Chao, bonito. ¿Con quién estás en el auto ahí? ¿Con quién estás en el auto?
3: Con mi mamá.
2: ¿Cómo se llama?
3: Silvana.
4: Silvana, un beso grande para Silvana. Un abrazo, Tommy.
2: Gracias, Tommy. Besote. Bueno, ahí vamos. Despacito. Mediecitas de lana. Buen día, Catamarca. Está escuchando María de Los Ángeles. A esta hora desde Catamarca se está yendo a laburar con un friazón, me dice.
4: Helado.
2: Che, se viene la fiesta del poncho en Catamarca.
4: Qué lindo.
2: ¿Te conté que voy a ir?
4: Tráeme uno.
2: Te voy a traer un poncho. ¿En serio?
4: En serio te lo digo, ¿eh? Traeme un poncho posta.
2: Son esos ponchos hermosos.
4: Feliz. Catamarca. ¿Sabés cómo camino la peatonal con el poncho?
2: Con
4: pues.
2: Poncho y slip, me encanta. Bueno, ahí está, gente hermosa. Nos vamos despabilando. Despacito. Te queremos. 20 minutos se harán las 8.
4: Buen día.
5: El Club del Pico y la Pala acaba de empezar.

0: Dale que con este entramos en calor, Irene Cara. 7 minutos y se harán las 8 de la mañana. Bueno, hay noticias que impactan, hay noticias que dan un nudo en el estómago, como el juicio por el hundimiento de Lara San Juan.
1: Así es, la querella en el juicio por el hundimiento de Lara San Juan pidió la pena máxima para los 4 ex altos mandos de la Armada acusados justamente por la tragedia que causó la muerte de 44 tripulantes.
0: Qué duro lo que decían ayer durante la audiencia, no fue el mar el que los hundió. Fue la distancia entre lo que reglamentariamente debía hacerse y lo que realmente se hizo.
1: Tremendo. Bueno, justamente por ese motivo solicitaron 5 años de prisión efectiva, 10 años de inhabilitación para cargos públicos para los 4 imputados.
0: La querella sostuvo que el submarino fue enviado a una misión para la que no estaba debidamente alistado y atribuyeron el hundimiento a una cadena de decisiones y omisiones dentro de la estructura de mando. Desesperante cada vez que uno piensa en esta situación, ¿no? Los familiares de
1: esta tragedia.
0: De los 44 tripulantes
1: sí, 44
0: fallecidos.
1: Tripulantes fallecidos, lamentablemente. Lo que hablaba un poquito fuera del aire, ¿no? La desesperación de ese momento, las familias de cada quien que estaban ahí en el Lara San Juan.
0: Imaginar ese momento, tu familiar tremendo. Ahí abajo del mar, adentro de un submarino.
1: Tremendo.
0: No, desesperante.
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0: Córdoba, cinco décimas, fríazo, ¿a dónde te agarramos a vos? ¿A dónde amaneciste? ¿Cómo estás? Ayer veía la nieve, todo para el lado de las Sierras Chicas.
1: ¿Viste lo que está?
0: ¡Qué va!
1: Ese paisaje, qué lindo.
0: ¡Qué hermosura, por Dios! Máxima para hoy 16, un solcito radiante en Córdoba, ya vamos a las noticias. Tírame el dólar blue, bebé.
1: Bueno, ayer en Córdoba cerró 1.489 pesos para la compra, 1.521 para la venta. En tanto, el dólar oficial cotizó a 1.490 pesos, según lo publicado por el Banco Nación.
0: Todavía están festejando los chinos ahí de la cantidad de bolsitas Ziploc.
1: Que le compraron, claro.
0: Que le compró Sirio para...
1: para guardar todo.
0: Para guardar verdes y no uvas.
1: Ah, pensé que eran los billetes de 2 pesos que habían ahí.
0: ¡Ah! Bueno, buen día, gente hermosa. Nos vamos despabilando juntos. Dale, Juli. Beso grande. Voy al colegio de María y le quiero mandar un feliz cumpleaños a mi papá Bernabé.

0: ¿Cómo no vas a tener ganas de subirte al mundo? Si este mundo está hermoso. Dale, dale. Despabilate, amor.
1: Eso.
0: No es un día para procrastinar hoy. Tú puedes, hazlo. Si tú te lo propones, tú lo puedes. Estaré con los cuadernos rayados, viste las tapas.
2: Motivacional.
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0: A las 8 de la mañana, 6 minutos. Estos son los principales títulos en el Despabilate, amor. Con agua calentita. Milei presentó su nuevo vocero, Adrián Ravieri, destacó el crecimiento económico.
2: El presidente destacó la trayectoria de Ravieri, quien se encontraba en la primera fila del auditorio acompañado por Karina Milei y Manuel Adorni en un acto celebrado en la Fundación Faro.
0: El titular del ente de fiscalización defendió los controles nocturnos y habló de una lucha contra mafias en Córdoba.
2: Ezequiel Ormaeche respondió en el Consejo Deliberante por las inspecciones a bares y boliches con foco en el caso Guachitas y dijo que no hubo denuncias previas por trata de ese local y apuntó contra la habilitación otorgada en el 2017.
0: Hoy Messi, mesiánico, cumple 39 años en el Mundial 2026 y sigue rompiendo récords.
2: El capitán de la selección argentina celebra su cumpleaños número 39 con un nuevo récord, siendo el máximo goleador de todos los tiempos en las Copas del Mundo. Hoy, a las 10 de la mañana y a la hora 22, se celebrará en el país cantándole el cumpleaños al 10.
0: Al 10 se preparan para cantar fuerte a las 10. Mientras tanto, ya te contamos qué dijo

0: Cristiano Ronaldo cuando le preguntaron sobre el 10.
1: Se puso como la...
0: ¿Qué temperatura vamos a tener hoy?
2: 0 grados 5 decimos a esta hora en Córdoba capital. Máxima para este miércoles 16 grados, 84% de humedad en Córdoba y en el país. 8 de la mañana, 8 minutos.
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0: Madonna junto a Sabri Carpenter. Bring your love, trae tu amor, bebé. ¿Hace cuánto no vas al circo, Area?
1: Uf, mucho.
0: Bueno, comprame la manzanita esa con pururú pegado.
1: Ay, qué rica.
0: Espantosa, me parece. Te saco un molar.
1: ¿Vos decís?
0: Se te pega y se lo arranca.
1: Ay, no, un montón.
0: Ya.

0: la semana pasada hablábamos de los circos que fuimos, ¿te acordás? De Platos Girafales.
1: Sí, yo me había olvidado del circo de los hermanos Muñoz cuando vino.
0: Tengo una anécdota de circo, pero no la cuento hoy. No.
1: ¿Es prohibida?
0: Sí.
1: ¿Vos sabés que yo fui
0: al circo? Me llevo un circo.
1: ¿Cómo?
0: Casi me llevo un circo.
1: ¿Y no te fuiste con el circo?
0: No, iba. ¿Qué te parece? ¿Qué iba?
1: No, pero podés haber ido un rato y volver.
0: No, era muy chiquita. El circo
1: ¿Y para
0: me
1: qué te
0: pidió.
1: Necesitaban?
0: El circo me pidió.
1: ¿Para hacer de qué?
0: No.
1: ¿Del que hacían desaparecer el mago?
0: A ver, ¿a dónde
1: dale,
0: está
1: dale.
0: El conejo? Tenía que saltar como conejo.
1: ¿Como conejito?
0: No,
1: ¿en serio? No. ¿De payasito? ¡Hermoso!
0: Tengo
1: un respeto
0: montón.
1: Por los payasos.
0: Yo me encantaba.
1: Yo me acuerdo que lo descubrí una vez al payaso, ese que lloraba. Que le salían las lágrimas así largas.
0: Sí, que largaba esos chorros.
1: En un circo lo tenía sentado atrás al señor y descubrí cómo lloraba. Pero no voy a spoilear
0: cerquita,
1: eso. No,
0: cerquita lo tenía y podías ver todo el detalle.
1: Pero no voy a spoilear eso.
0: Sí.
1: Y otra vez los hermanos Muñoz del Círculo de la Moto.
0: Sí.
1: Se nos sentaron atrás
0: con
1: mi hermana.
0: ¿En el Globo de la Muerte?
1: Nos tiraron filo los Muñoz.
0: Ah, míralo. Tímido. No son
1: nos invitaron a andar en moto.
0: Pero vamos a un circo que es hermoso.
1: ¿Quién quiere ir al circo? Mensajero de la Hit, ya te invitamos al circo.
0: En el chango más sobre Avenida Colón está el espectáculo que combina actos circenses tradicionales con una aventura jurásica tremenda, incluso dinosaurios de tamaño real, ¿sí? Y un espectáculo musical muy, muy bueno. También tenemos el Globo de la Muerte, ahí. Acróbatas, el show de las guerreras K-pop. No, muy, muy bueno lo que se viene.
1: ¿Está para... K-pop ahí?
0: Exactamente. Esta salida es tremenda para que vayas a disfrutar una doble al mensajero de la Hit. ¿Qué le ponemos? ¿Hashtag?
1: Hashtag te sí. amo circo.
0: Hashtag te amo circo. Circo. Listo.
1: Te amo circo.
0: Nombre,
1: dale.
0: Especie de últimos tres del documento y teléfono de contacto.
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1: Perdón si no, no te llamé. Es que me acuerdo de tu carita, pero tu nombre me lo olvidé y no sé por qué.

0: Eso, vamos, Casu. Perdón, perdón, si no te llamé.
1: Está saliendo el sol.
0: Claro que sí, este solcito de invierno. Qué bien que viene nuestro hashtag. Te amo, circo, te amo, circo. Este que dice Alma me gusta porque dice... Esos circos de la niñez que venías un viento, no sabías si salías volando con esa estructura. No. Y los que hacían los equilibristas y todo eso, no sabías si el mango de la hamaca esa les iba a dar tétano. Al
2: claro,
0: level que estaban las cosas.
2: Era tremendo.
0: Estructuras,
2: ¿no? Esa estructura.
0: Oxida.
2: Exacto. Y ni hablar de la época cuando utilizaban animales, lamentablemente, no. Que hoy hay otra conciencia.
0: No,
2: y hay una prohibición de eso.
0: Sí, no, totalmente.
2: Por supuesto.
0: No, hoy no. Imposible.
2: Olvídate.
0: Imaginar esos circos que tenían leones.
2: Bueno, en ese circo que casi ahí me llevan desde chico, había una leona en una jaula 2x2. Y
0: no,
2: yo la miraba todas las mañanas y decía, no puede ser.
0: Qué
2: ser.
0: Tristeza. Yo tengo recuerdo de otro que fui una vez que uh-huh. Me fui para la parte de atrás de las jaulas.
2: Sí.
0: Como yo quería ser la que entraba en el elefante arriba.
2: ¡Ay, ella!
0: En serio, ese era como mi propósito.
2: Tu deseo.
0: Mi sueño en la vida.
2: Ay, no había
0: entrar
2: otro.
0: Con los brazos, porque ahora los oyentes están imaginando los brazos.
2: Sí.
0: Eran como para arriba, así.
2: Así, muy vedetonga.
0: La reina, sí.
2: La
0: como
2: reina.
0: Como una gatita
2: del circo.
0: De porcel.
2: Así, claro.
0: Entonces, como no me dejaban ser gatita porcel, dije, bueno, me voy a ir al circo y...
2: Que es lo más accesible que tengo, más cercano.
0: No, y claro, y recuerdo la jaula de atrás del elefante.
2: Sí.
0: Como si vos le hubieras tirado una manta gris.
2: Ay,
0: arriba
2: no.
0: De los huesos.
2: No.
0: Flaco, pero me acuerdo los huecos de acá, cómo se le veían del... El costado del,
2: que te
0: del cuello.
2: Que quebrabas, pobre
0: ay,
2: animal.
0: Pobre
2: no, bueno, eso es todo lo que uno no está de acuerdo en esa parte del circo, ¿no?
0: Bueno, y ella dice, Alma dice, lo más feliz era cuando me compraban la fotito, ese tipo llavero que te sacaban ahí.
2: ¿Te acordás? Sí.
0: No, nunca me la compraron.
2: ¿No?
0: ¿Vos la tuviste la fotito
2: sí.
0: esa? ¿La tuviste?
2: Pero del nunca profesor Girafales, no sé a dónde estará ahora, no me pregunto.
0: Buscala.
2: Sí, ya la voy a buscar. Para el 4 de septiembre la traigo.
0: Escuchen, estamos con el hashtag Te amo circo para ir al circo. Mientras tanto, en el país, mucho frío.
2: Exactamente, hay una ola polar, el invierno llegó y por supuesto, hoy es el día más frío de la semana. El Servicio Meteorológico Nacional emitió alertas amarillas por frío intenso en AMBA y también en varias provincias. ¿Cuáles son las provincias que son afectadas justamente por este frío que se siente, pero hasta los huesos, te digo?
0: Sí.
2: Córdoba, Santa Fe, Entre Ríos, La Pampa, Corrientes, Chaco, Formosa, Misiones, San Luis, parte del norte de Mendoza, el norte de San Juan. ¿Hay temperaturas inferiores en el país? Uspallata, Mendoza, llegó a 10 grados bajo cero. Malargüe, 8 grados bajo cero. En Hachal, San Juan, 4 grados bajo cero. Te digo que no está tan alejado acá Vialet Macé como recién nos pasaba,
0: no,
2: de grado bajo cero.
0: Bueno, es que hoy miércoles ya estaba anticipado que va a ser el día más frío de la semana. Las condiciones más rigurosas, menos 5 en diferentes puntos de la provincia. Bueno, el parador del Cóndor.
2: Sí.
0: La Ceferino Namuncurá, la escuela. ¡Oh!
2: Abriguen a los cóndores, por favor.
0: Altas
2: chicos.
0: Cumbres, dale un tecito
2: un
0: con limón al cóndor ese. Está
2: sí,
0: macra.
2: Tenemos que ver volar después en la primavera.
0: Bueno, mirá vos ahí, Silvina dice, soy de Oliva. Cuando venía el circo, ataban al elefante un árbol.
2: No, un montón. No.
0: Iban caminando.
2: El animal no se le pifió, viste, y tiró y arrancaba el árbol porque ha pasado en otros países.
0: Si no tenía ni fuerza el pobre bicho, no. Seguro. Aparte, ¿vos sabés lo que es lo que sale la carne? Alimentar hoy, por decirte, en otras épocas cuando traían leones.
2: Sí.
0: Andá, dale un bife a un león.
2: Oh, olvídate.
0: Con lo que sale la carne.
2: ¿Ahora es lo que te cuesta?
0: Los 100 gramos de marucha.
2: Oh. El kilo de molida.
0: Marucha molida pasada dos veces.
2: No, olvidaste.
0: Mi mamá me mandaba a la carnicería y dice, pedile marucha molida pasada dos veces.
2: Dos veces.
3: Dice mi mamá que pasa. Que te pide marucha molida pasada dos veces.
0: Pasaban caminando a la escuela y ahí estaba el pobre bicho.
2: Pobre animal.
0: No.
2: Esa es la parte fea de los circos, que por suerte, afortunadamente, hoy no pasa eso y tenemos una invitación para que la pases de lujo.
0: Ahí vamos, oyentes del amor. ¿Quién tiene ganas de ir al cine? Solo tiene que escribir al mensajero de la hit y
2: circo.
0: Nos vamos. Te amo, circo.
2: Eso.
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0: Al circo. Al circo.
2: Inés ya salió.
0: Inés salió.

0: Robbie Williams, Millennium. Se hicieron las 8 de la mañana, 30 minutos. Este sol de invierno es una belleza. Hagamos recorrido, varía de temperaturas.
1: Por supuesto. Vamos a Santa Cruz, el Calafate, 3 grados bajo cero. Una térmica de 8 grados bajo cero a esta
0: papa hora. Papa la papa. Por ejemplo, en Jujuy, 9 sí. grados bajo cero. ¿Eso será real?
1: En San Juan, 1 grado bajo cero, una térmica de 5 grados bajo cero a esta hora.
0: En Córdoba, 0 grado 3 décimas.
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0: Ay, quería decir justo que le abrás la puerta al gerente que hace un frío afuera.
2: Está congelado ahí el señor.
0: ¿Sabías que hay gotera?
2: ¿Cómo gotera?
0: Hay gotera, me contaba André Moya. Hay gotera en la fosa.
2: ¿De qué estamos hablando?
0: Pues yo te la miro una fosa manera. Nasal.
2: No, es un montón, chicos. Pañuelito.
0: Bueno, el chiste lo trae André Moya, que ahora...
2: ¡Ay, qué tremendo que es!
0: Es un azote.
2: Sí, recién me acaba de asustar ahí.
0: Es musicalizador. Que no, la lista de música que nos hizo hoy André Moya es una bomba.
2: Tremendo.
0: Musicalizador y ahora parece que va a ser temporada con el Flaco Pailos.
2: Sí, con Yayo también.
0: ¡Oh, Yayo! Hay gotera en la fosa.
2: Centro Hogar.
0: Se abrigan, por favor, ¿eh?
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0: 8 de la mañana, 38 minutos. Vamos a hacer una pausa de hidratación y venimos. Nos hidratemos con un café bien calentito, te lo...
2: ¡Qué rico! Con mucha...
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0: Russian, Sesh, Lojai, Tatu.
1: Pero me agoté, manejaba la tranquilidad y después
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0: Eso. Hola, hola, More, querida. More dice, chicos, hoy no tienen figurita despabilada. No, mañana nos traen paquetitos nuevos de la figurita despabilada.
1: Exactamente.
0: Hoy tenemos otra cosa. A ver, espera.
2: ¿Quién es?
0: Pasa.
2: Despache.
0: Vos sabés que como dormís con la puerta abierta o cerrada, sos... Hay una fuerte conexión entre si uno deja la puerta abierta o cerrada y el rasgo de personalidad en la vida, Fernando.
1: Exactamente, porque más allá de lo que diga la psicología o la neurociencia, dormir con la puerta abierta o cerrada también tiene que ver un poco con lo que te impone el contexto, la composición familiar también.
0: Si vivís con un hijo...
1: ¿cómo? Exactamente, si vivís solo no es lo mismo que si vivís con un amigo, con tu abuela, con la familia, con pareja, con hijos, es claro, totalmente diferente.
0: Aparte, si tenés perros, por ejemplo, o gatos, le cerrás para que no se te suban arriba de la cama.
1: Eso hago yo. Me duele el alma para que Frida, Tita y Matilde no suban.
0: Un abrazo a Frida, Tita y Matilde. Si quieren cambiar de dueño,
1: no,
0: la radio está abierta.
1: Eso, por favor.
0: Y le cerrá la puerta, criminal.
1: Bueno, pero les dejo ahí una mantita linda, acolchonadita y todo. ¿Qué más tenemos? Por ejemplo, bueno, si dormís con el calefactor en el living.
0: No.
1: No cerrás la puerta para que no amanezcas tieso en la habitación.
0: Claro, pero sí hay que dejar la puerta entreabierta si tenés calefactor adentro de la pieza. Porque
1: claro,
0: eso es muy peligroso.
1: Es una ABC, exactamente. La forma en la que dormimos y adaptamos el entorno para hacerlo puede reflejar rasgos de nuestra personalidad y también manera en que buscamos seguridad y comodidad, ¿no?
0: Por ejemplo, la gente que duerme con la puerta cerrada. ¿De qué lado estás, chabón? Hay una valoración de la soledad. Es una manera de fortalecer el límite entre uno y el mundo exterior. Ay,
1: bueno, otro rasgo de las personas que duermen con la puerta cerrada tienen búsqueda de seguridad personal. El primer motivo es el deseo de seguridad, no solo físico, sino también mental.
0: Ay,
1: cerrar
0: no.
1: La puerta crea una barrera de protección frente a lo que puede venir desde afuera. Ahí la cerré.
0: La puerta parece un petardo que
1: ¿vos dormís?
0: Una cañita voladora, mirá.
1: 24 de diciembre, esos son de la... Sí.
0: Yo duermo con la puerta entreabierta, sí.
1: ¿Entreabierta?
0: Por ejemplo, hay otro rasgo
1: sí. Que
0: dice la neurociencia, tendencia a la introversión. La introversión no necesariamente es ser tímido o antisocial, es la forma de recargar energía. En soledad y reflexionando con la puerta cerrada. No entra nadie, mocoso, no vas. Si toses toda la noche, no te voy a escuchar, chiquito.
1: Con la puerta cerrada es la búsqueda de la libertad. Este acto también es una búsqueda de libertad. En este espacio cerrado, uno puede ser uno mismo, valga la redundancia, sin presiones externas ni miradas ajenas.
0: Eso es muy de adolescente, ¿viste?
1: Sí.
0: Que buscan delimitar su espacio.
1: Exactamente, y la privacidad.
0: Cerrar la puerta, además, es un acto de autocuidado. Ayuda a reducir el estrés, mejora la salud mental. Es una manera de alejarse de las preocupaciones. Y claro, a vos te importa 5 carajetes sí. Si el chiquito se despertó o no.
1: 3 cominos. Bueno, queremos saber si duermen con puertas abiertas o cerradas.
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0: hecha para mí. Bosa, bosa, bosa. Así, vos. ¿Qué decís, Gustavitos?
1: Gustavo dice, chicos, buenos días. Comento sobre la puerta abierta y la puerta cerrada. Cerrada la puerta, dice, en mi caso. Te ayuda a que no entren los gatos y te rompan la... toda la noche.
0: Pará. Otro Gustavo, estamos con Gustavo al cuadrado. Chicos, por favor, ¿pueden repetir la parte del profe? Cuando hablaban del mate, ya que los chicos no me dejaban escuchar en el auto. Ah, el profe que hablaba del origen de la bombilla.
1: Claro.
0: ¿Cómo no? Sí, le repetimos esa parte tan madura del programa.
1: A ver.
0: Hemos madurado.
2: Las primeras bombillas que se utilizaban para tomar mate eran de caña fina y huecas, que en guaraní se llamaban tacuapí. ¿Sabes lo que significa tacuapí?
1: La tacuapí.
2: Tacuá significa caña.
0: ¿En serio?
2: Ipi, en guaraní, significa cuero.
0: Ah, me encanta.
2: La famosa bombilla de cuero. Bueno, entonces utilizaban estas bombillas.

0: vamos. 7:24, ¿cómo andamos? Estamos en el auto ya. Vamos adelante, ¿qué tal, profe? Vamos. Se hizo un pique hasta la esquina para ver si llueve y vuelve.
1: Ahí está la partecita. ¿Ah?
0: Listo.
1: Un minuto y serán las 9 de la mañana. Atensado que es el día más frío del año, lo que va del año, ¿eh? Eso, ¿quién bueno, se gana circo?
0: En Los Reartes, 8 grados bajo cero.
1: Fíjate
0: lo que
1: vos,
0: se registró hoy.
1: Hace más frío en Los Reartes que en Mina Clavero.
0: Exactamente. Bueno, ganadores de las invitaciones para ir al circo, Roberto Ramírez. Roberto Ramírez, 234 final de documento. Se lleva las invitaciones.
1: Dale nomás. Si está saliendo, abrígate, te lo pido por Dios. Un minuto y se harán las 9 de la mañana. Llegan a San Mansur, Mansur a San. Oyentes, se cuidan, se quieren, los queremos mucho. Gracias por ser parte de este club del Pico y la Pala. Gracias, Fernando Vareo.
0: Gracias, Flavia Airos.
1: Ha llegado a San, matecito en mano, calentito.
0: Eso.
1: ¡Qué lindo! Gracias, André Moya, con esta lista maravillosa. Gracias, Fede Albarenque, con el dato despabilado.
0: Gracias, Martín Brasca, en la producción, el profe y más.
1: Será hasta mañana.

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Acá estoy yo, mi nombre es Mariana Hassan. Andrew no está, Andrés Mansur no está. Ahí me dice la productora que acaba de avisar que no se sentía bien, que bueno, se ve que está medio enfermucho, ya le voy a mandar un mensajito a ver qué tal. Así que estamos Solaris, por lo menos en el arranque de este programa, pero bueno, que siempre sea con un acople, la mejor fusión, por favor.

0: ¿Y quién era esta canción? Zapato Veloz. Zapato Veloz. Tractor Amarillo. Los Farm López. No, no, temazo. El Tractor Amarillo, amigos. Por suerte, bueno, no vino Andrés, pero podemos hacer acople la mejor fusión con este amigo, escuchá.
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0: Hoy es el cumpleaños de Messi, ¿eh? Lo vamos a festejar juntos.

0: A ver cómo está la mañana en otros puntos de la República Argentina. A ver cómo amanecemos. Está fresquito. ¿Cómo estamos?
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0: Mirá Venado Tuerto, Santa Fe, con un grado, 0 grados es la sensación térmica en Santa Fe, alrededores. Venado Tuerto, buen día para ustedes. Máxima de 11 nada más en la provincia de Santa Fe hoy. Aquí en la provincia de Córdoba, Villa Carlos Paz, donde tenemos muchos oyentes. ¿Cómo les va, Carlos Paz? Buen día. 105.1 es cuando vas a Carlos Paz, pones 105.1 y ahí enganchás cadena hit. Un gradito también en Villa Carlos Paz, pero la sensación térmica está también en 0 grados. Córdoba capital, la temperatura 0 grados 3 décimas. 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

La mañana temprano. Cielo despejado. Es una mañana hermosa de invierno después de la nochecita de San Juan. Hoy máxima de 16 en Córdoba con mucha amplitud térmica porque tenés que salir muy, muy, muy emponchado. Después al mediodía se pone lindo, ¿sí? Pero a no aflojarle con el guante, los guantes, la bufanda, el gorrito. Ponete una media gruesa, calentita. Qué cosa fea tener frío, ¿viste? En los dedos de los pies. Ay, Dios mío, las manos y los pies. Siempre calentito. ¿Cómo sigue la semana en Córdoba y alrededores? Mira, con buen tiempo toda la semana con sol, pero siempre muy frío. En realidad, acordate que te contaba ayer que viernes y sábado vamos a tener ahí como buenas temperaturas. Jueves también, máxima de 18 marca. Y las mínimas van a estar por encima de los 5 o 6 graditos. O sea, se vino el invierno con todo, pero por suerte las máximas van a estar casi tocando los 20 grados como para disfrutar ya el final de la semana y el próximo partido de Argentina, que es el sábado a la noche. ¿Tienen ya organizada juntadita algo? Me lo cuentan en el mensajero, que por supuesto ya está habilitado en esta hermosa mañana de Cadena Hit. A las 10 vamos a cantarle junto a todo el país el cumpleaños a Lionel Messi, 39 años. Hoy abrís el Instagram, ¿viste? Y todo es reels y videos y homenajes para Lionel Messi, merecidísimo lo tiene.

temazo, Madonna con Sabrina Carpenter. Bring Your Love es lo que está sonando. ¿Cómo estás vos? ¿Estás sufriendo el frío o venís bien? Ay, ay, ay, ay. Esos trabajos que por ahí tienes que estar muy quietito. No sé, pienso la gente, no sé, que está, por ejemplo, en alguna boletería, en la terminal, en la quiniela ahí, mientras estás escuchando la radio, estás ahí chupando frío lo loco. Bueno, no sé, ponete una mantita en las piernas, ¿viste? Total no se ve del otro lado del mostrador, pero hay que abrigarse bien, bien, bien. Nosotros tenemos un poquito de información para compartir con ustedes en clave de hashtag, como todos los días nuestras noticias. El primero dice, boicotearon el quórum. El oficialismo frenó la sesión para interpelar a Dorni con ayuda del PRO y de la UCR. La oposición no alcanzó el quórum en la Cámara de Diputados. De esta manera, los libertarios lograron blindar al jefe de gabinete de dar explicaciones sobre el incremento en su patrimonio. Hashtag, habrá caos, capítulo 1. En medio de la negociación paritaria, los trabajadores de prensa de Córdoba realizan un paro hoy pidiendo una recomposición salarial. Habrá caravana por la ciudad, parte a las 10 de la mañana desde la zona noroeste de la ciudad de Córdoba para dirigirse hasta el centro. Los trabajadores de prensa de Córdoba van a realizar esta manifestación. Toda nuestra solidaridad con los compañeros, con los colegas que están reclamando mejoras salariales. Otro hashtag dice, habrá caos, capítulo 2, es una serie. Los taxistas también van a protestar en Córdoba por falta de control de las aplicaciones de viajes. A partir de las 10 de la mañana también los peones de taxi se van a movilizar frente a la municipalidad, se va a teñir de amarillo ahí afuera. Buscan visibilizar sus reclamos por el incumplimiento de las normas que regulan la actividad. Desde que se habilitaron, bueno, las aplicaciones de viaje, los taxistas dicen que hay controles que no se cumplen y los perjudican a ellos en su labor. Y el hashtag deportivo es Dai Dai. Dale, dale. Colombia le ganó a Congo 1-0. Lidera el grupo K. El lateral Daniel Muñoz marcó el único tanto de la noche. El elenco que conduce el DT argentino, Néstor Lorenzo, aseguró ya su clasificación también a los 16avos de final. En la fecha decisiva, Colombia se va a medir con Portugal el 27 de junio a las 8:30 hora argentina. 8:30 de la noche hora argentina. Así que ahí estamos full con la Copa del Mundo. Hoy celebrando el cumpleaños de Lionel Messi y un montón de otras efemérides importantes en lo que se considera el día más argento del año, que ya en un ratito vamos a repasar. Ahora sigue un temazo de una de mis cantantes favoritas, que hace mucho que no viene a Córdoba, que quienes la seguimos hace años, la vamos a ver, aunque cuenta siempre el mismo chiste del osito y demás, pero te amamos, Rose, te queremos, Rosana, esta chica de Islas Canarias, que hace mucho que no nos viene a visitar, pero nos va a cantar ahora A Fuego Lento.

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2: Claro que nos gusta Fito, nos gusta la hit. Y nos gustan sus mensajes en el mensajero de la radio. Desde Santa Cruz, Lara me manda una foto que dice: acá trabajando en la calle, con 3 grados bajo cero de sensación térmica. En Santa Cruz. Ay, por favor. No, juro que me preocupan tus labios. Tenés que meterle mantequita a cacao porque... O crema también a tus cachetitos. Mi vida, qué frío, ¿qué hace ahí? Un abrazo grande, gracias por tu foto. Marian, porfa, saluda a nuestra compañera Flor por su cumpleaños. Te escuchamos todos los días en la oficina de Montecristo. Bueno, para Flor, que está en Montecristo trabajando ahí, con mantitas sobre las rodillas para pasar el frío, feliz cumpleaños. Mirá qué día para cumplir años. Hoy en el día más argentino del año. ¡Qué lindo! Ya te cuento todo lo que se celebra hoy, todo lo que se conmemora, todo lo que se recuerda en este súper día. 24 de junio a las 10, cantamos el feliz cumple para todos los que cumplen.

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pasaron 35 minutos de las 9 de la mañana. Es la música de Fastball. Che, no recomiendo para los que tengan contención. ¿Viste cuando te pones los brackets y después te los sacás o los aparatos y te ponen la contención atrás de los dientes? Me comí un yogur con semillitas de chía. Esas chiquititas, ¿viste? Qué incómodo. Pero bueno, dicen que es bueno, ¿no? Comer semillas y todo eso. Da un montón de cosas que te suman, ¿no? Energía y demás. No lo tengo bien claro el tema de las semillas, pero sé que está bueno meterle ahí al yogur unas de chía, unas semillas de... He visto que hay gente que come de calabaza, de girasol. Bueno, a pleno, pero con la contención del aparato está un poquito complicado el tema. ¿Saben lo que tengo, amigos? Un montón de premios para compartir con ustedes. ¿Qué les parece si vamos al circo? 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Después más tarde tengo cine, así que vamos a activar ahora el circo. Le pongamos circo, como ayer, ¿dale? Hashtag circo. 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Entonces, con el hashtag circo al mensajero de la radio, te vas anotando y activamos ese como primer premio de esta mañana en la que tenemos un montón de cosas. Un beso grande para la gente que nos está escuchando en la oficina de contaduría de la Municipalidad de Montecristo. ¡Vamos, Montecristo! Beso grande ahí, mirá en la ofi. María, ¿le puedes mandar un feliz cumpleaños a Ro López? Estamos en diferentes oficinas, ambas escuchando la hit todas las mañanas. Ro López, para vos también. Marian, imagínate, estoy trabajando al lado del aeropuerto. ¿No sabes el frío que hace acá? Ay, Meli, al lado del aeropuerto. ¿Viste que en el aeropuerto siempre hacen como, no sé, 2-3 grados menos y la sensación térmica es como que te cala los huesos? La buena noticia es que está saliendo el solcito, ya empieza a subir la temperatura en un ratito nada más. A buscar algo calentito y a disfrutar de la buena música que tiene la radio para vos. Es Bruno Mars, Lo Arriesgo Todo.

0: tema de Zimbabue, traición a la mexicana, lo que está sonando, 9:45, 0 grados 4 décimas la temperatura, las calles de Córdoba con intenso movimiento en el centro. Mira, y eso que hoy es 24 de junio, ya está todo más fin de mes, pero bueno, la zona, por ejemplo, de Plaza España, del Hombre Urbano, Bajada Pucará, con mucho movimiento a esta hora. Cañada y Colón también. Bueno, y hoy 24 de junio es el día más argentino, porque un día como hoy del 1789 nacía el Sargento Cabral. En 1911 nació también Ernesto Sábato. En 1911 nació Juan Manuel Fangio. Por eso también hoy celebramos el Día del Piloto de Automovilismo, una iniciativa que llevamos adelante desde el 2007 por Fangio. Un día como hoy, en 1935, muere Carlos Gardel. Muere Rodrigo Bueno también en el año 2000, un día como hoy, qué tremendo. Esta mañana, mientras me secaba el pelo, qué sé yo, estábamos en casa y charlábamos de... Que claro, cuando murió Rodrigo en el 2000, hace 26 años atrás, yo que tenía 13 años, y cuando veíamos que murió Rodrigo, primero no lo podíamos creer y después nos parecía como que Rodrigo era alguien más grande de lo que en realidad era. Tenía solo 27 años, pero claro, con esa vida, con ese ritmo de vida, con tanta noche, tanto show y demás, parecía como más grande, ¿no? Hoy lo vemos y decir, pensar que tenía 27 años. Sí, para mí parecía, no sé, de 35, ponele. Pero bueno, en ese momento por ahí, siendo más chicos nosotros, no lo notábamos tanto. Hoy también cumpleaños el Duki, hoy cumpleaños Lionel Messi, de eso está hablando el mundo entero, hay homenajes para Messi, videos en las redes por todos lados. También cumpleaños hoy Juan Román Riquelme, que va a quedar ahí como medio opacadito con lo de Messi. Y un montón de gente en el mensajero que nos está escribiendo para decirnos, yo también cumplo hoy el mismo día que Messi, en el día más argento del año. Así que bueno, felicidades. Ya estamos en temporada, ¿seguimos en Géminis? No, ya estamos en temporada Cáncer, ¿o no? Ya estamos en Cáncer, sí. Temporada Cáncer activada, ¿o no? Temporada Cáncer activada, sí. Cáncer, que los de Cáncer son, ya le vamos a preguntar a Mariana Astral. ¿Pero podríamos decir a Mariana Astral que nos mande un audio hoy, Fer? Ah, me dice, ¿cómo? Vení, Fer, vení. Algo mandó esta mujer de Tras las Sierras que no va, ¿qué dice?
1: Nos mandó la carta astral de Messi.
0: ¿En serio?
1: Sí.
0: Ah, mira, bueno, en un rato lo ponemos.
1: Dale.
0: ¿Mandó la carta o mandó un audio? Si no, decirle que mandó un audio a esa mujer.
1: En formato audio.
0: Ah, en formato audio. Ay, la carta astral de Messi será parecida
1: con
0: a la
1: ascendente
0: de...
1: y esas cosas.
0: Me muero. Esa carta tiene que venir recontra iluminada, porque imagínate que para tener esos dones, Messi...
1: Y creo que explica un poco cómo es Messi.
0: Ay, qué bueno. Ay, amo. Te juro que lo de la carta astral es quererlo reventar. Yo amo la carta. ¿Vos te la hiciste?
1: Sí, hace muchos años.
0: Yo también me la hice hace como...
1: Pero es larguísima.
0: Es largo.
1: Y tenés que tener esa consulta con la astróloga que te la hacen, donde te explica.
0: Sí, obvio,
1: todo.
0: Obvio. Porque más no, que si en la casa 12 tenés no sé qué cosa. O sea, es que yo me la hice en el 2021, ya estábamos como terminando la pandemia, ahí segunda ola de la pandemia, ya había nacido el Facu y demás, y estaba atravesando un momento personal muy heavy. Entonces una amiga me dice, hacete la carta astral. Y te juro que es querer o reventar lo de la carta astral.
1: Y también
0: es buenísimo.
1: Está, la carta astral es para toda tu vida. Y
0: sí.
1: También está la revolución solar.
0: ¿Qué es eso?
1: Que
0: Fernanda.
1: ¿Qué
0: es eso?
1: También la hace la astróloga y se hace para la fecha de tu cumpleaños.
0: La
1: entonces,
0: revolución solar.
1: Claro. Lo que te cuenta es lo que medianamente podría llegar a suceder en función de cómo están ubicados tus planetas para la fecha de cumpleaños y dura un año hasta el próximo cumple.
0: ¡Ay, me encanta eso! Lo voy a agendar para el 16 de diciembre.
1: Hacelo.
0: ¡Buenísimo!

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temazo de Marc Anthony, Vivir mi vida en vivo. Es acordar a la apertura del programa del Lagarto que habíamos hecho una vez con esta canción. Me tocaba tocar ahí como una guitarra. Le damos vueltas por la ciudad, qué lindo, qué lindo. Bueno, mira, Alejandra dice, Marian, querida, pasame la data de dónde hiciste la carta astral, por favor. Me estoy atravesando un momento complicado post 50. Abrazo y gracias, dice Ale. Vos sabés, Ale, que a mí me lo había pasado una amiga mía de acá de Córdoba, pero que vive en México, y lo había hecho por Zoom en esos momentos de pandemia con una mexicana, que te juro, no me puedo acordar el nombre, era una señora de Ciudad de México. Pero bueno, hay muchas que hacen la carta astral. Sí, fíjate, en las redes hay un montón, pero mejor si es por recomendación, obvio. Quiero ir al circo. Bueno, espectacular el circo. Podés elegir, ya sabes, el día y el horario, así que eso está genial. Amigos, quedan 50 segundos para que sean las 10 de la mañana. Lo propuso Barili, nos sumamos también desde Cadena Hit. Y vamos a cantarle el feliz cumpleaños a Lionel Messi. Para que no pasen desapercibidos estos 39 años. Lionel Messi está cumpliendo 39 años. Voy a invitar que venga todo el equipo de la radio, los que están acá, porque la tengo, mirá. ¡Ay, qué lindo! Todos tuñados, mirá. ¿Qué tenemos? Vasos, gorros, de todo. Me encanta. ¡Ay, no! Fer Barea, vengan, súmese. Dejo en silencio la radio porque así cantamos el que los cumpla feliz. Vamos que tenemos un minuto, ¿eh? Todos ahí los que estén escuchando la radio también se suman. Suena la chicharra y largamos. Ahí tenemos, mirá.

0: Leo, desde acá te deseamos lo mejor. Felices 39. Y que sea feliz, como le dijo Scaloni.
1: Que sea feliz.
0: Que sea feliz.
2: Siempre, siempre.
0: Siempre. ¡Aguante, gracias, Messi! ¡Respete los rangos, el rey Yaya!

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2: Son los títulos de las 10 de la mañana. Adorni aseguró que irá al Senado pese al anuncio de Bullrich sobre la suspensión de su informe. El jefe de gabinete se expresó a través de sus redes sociales y afirmó que se encuentra a disposición para presentarse en el Congreso. Ezequiel Ormaeche, director del Ente de Fiscalización y Control de la Municipalidad de Córdoba, defendió su gestión, habló de los controles contra las mafias locales. Y en deportes, Boca se comunicó con el entorno de Jerónimo Rulli para evaluar su situación.

0: En toda la Argentina son las 10 de la mañana, 4 minutos.
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0: La música de Taylor Swift, I knew it, I knew you. Bueno, es lo que está sonando a las 10:16 en todo el país. Estaba chusmeando un poco el ranking de los lugares más fríos esta mañana, este miércoles 24 de junio, que después de la noche de San Juan se hizo sentir el frío en muchos puntos de la provincia de Córdoba, y según el reporte de las estaciones fueron Los Reartes, en el departamento Calamuchita, la localidad más fría. La mínima esta mañana llegó a 8 grados bajo cero, menos 8 grados. En Calamuchita, un abrazo grande. En el segundo lugar del ranking quedó Paso Cabral, sobre el río La Cruz, con 7 grados bajo cero. En tercer lugar, Mina Clavero, con una temperatura que llegó a los 6,8 grados bajo cero. En la ciudad de Córdoba también se registraron algunos niveles bajos, sobre todo ahí en los sectores de más periféricos, ¿no? Del aeropuerto y demás, de 3 grados bajo cero. En Villa Retiro la mínima hoy fue de 2 bajo cero. Bueno, así que hay que emponcharse. También un abrazo a la gente de Montevideo, de San Francisco del Chañar, de Leones. Todos estos lugares de la provincia de Córdoba estuvieron con mucho frío. Hoy las máximas van a estar ahí en torno a los 15, 16, 17 grados y va la temperatura en ascenso para los próximos días. Tenemos más premios en un ratito. Tengo data de la película de los Minions que se estrena muy pronto, así que no te despegues, quédate con nosotros en esta hermosa mañana en la HIT.
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2: Momento del recomendado de la mañana. No sé si empezaron a ver la serie esa que les conté el otro día del Museo de la Inocencia. Yo la estoy terminando, me queda un capítulo. Está buena, la verdad. La verdad que está buena. Está mejor al principio, pero está buena. Quiero ver, espero que me sorprenda el final. Pero bueno, hoy en el recomendado quiero hablarles de otro lugar. Por si en algún momento van para Buenos Aires, en la última escapada que fuimos a grabar notas para Los Imperdibles de Cadena 3, estuve en la casa de Victoria Ocampo, en Villa Ocampo. Victoria Ocampo fue una mujer, digamos, muy feminista para su época. En la década del 30, ella fundó la primer revista de mujeres de toda América Latina, que se llamó la Revista Sur. Y tenía una casa, su familia, ella venía de la clase alta porteña, digamos, y su familia tenía una casa en el barrio rejísimo de San Isidro, su casa como de fin de semana, que se llamaba Villa Ocampo. Después ella, cuando los padres mueren y demás, termina heredando esa casa y usa esta casona como una especie de lugar para encontrarse con otros intelectuales y darle lugar a la presentación de libros, conciertos, el pensamiento de la época. Estoy hablando de 1920, 1930, en una Argentina donde las mujeres todavía, no sé, no podían ir, no sé, solas al teatro si eran solteras y un montón de cosas que fueron cambiando en los últimos 100 años en nuestro país. Y ella fue muy vanguardista en cuanto a esto, porque, por ejemplo, les cuento algunas cosas de Victoria Ocampo, que eran varias hermanas mujeres. Una de sus hermanas, Clara, fallece. Ella se casa con un hombre con la intención de que casada iba a poder hacer más cosas de la vida social, salir, esto que les digo, de ir al teatro, ir a espectáculos. Y no, al final estaba casada y estaba como más castrada, por decirlo de alguna manera, que cuando estaba soltera. Entonces termina separándose de su marido, con quien no tiene hijos, y se pone en pareja con otra persona que dicen que fue el gran amor de su vida, pero con él no tuvo hijos porque no estaba bien visto en esa época que las mujeres separadas tuvieran hijos con otras personas. Bueno, todas estas cosas, ¿no?, que parecen como muy antiguas o muy de telenovela, pero que formaron parte de nuestra cultura, de nuestros paradigmas durante tanto tiempo. Y Victoria Ocampo tuvo también un amorío, para quienes les gusta el psicoanálisis, tuvo también ahí una cosita, una affair con Lacan en París. Fue fotografiada para Chanel. Bueno, una mujer interesantísima, esta Victoria Ocampo, que le termina donando ya de grande. Ella muere en la época de la dictadura argentina, en esta casa en la que se instala, ya siendo más grande, como su casa definitiva, y se la termina donando a la UNESCO. Y es la única casa que tiene la UNESCO en todo el mundo. Hoy, digamos, se autofinancia esta casa que fue donada por Victoria Ocampo, y allí se hacen presentaciones de libros, muestras de arte, conciertos, y es, por supuesto, como un museo la casa que se puede recorrer, y a la vez se puede ir a tomar el té o almorzar. Te lo súper recomiendo, porque es un paseo de esos que no se conocen tanto de Buenos Aires, y por ahí vos decís, mira, quiero ir a Buenos Aires, pero no quiero hacer lo mismo de siempre, de ir a Calle Corrientes, de ir a Palermo, quiero hacer otra cosa distinta. Bueno, este es un plan que te va a encantar. Podés buscarlo en Instagram como Villa Ocampo y ahí lo vas a ver. Y si no, lo que a mí me encantaría es que vos entres al canal de YouTube de Cadena 3 y entras a la parte de videos del canal de YouTube y ahí vas a ver en Los Imperdibles Villa Ocampo, con un video que dura 4 minutos, y te cuento todo y te muestro esa casa por dentro, que realmente es para filmar una novela, una película. Villa Ocampo, una casa de estilo italiana, toda color durazno con las aberturas verdes. No. Tiene unos árboles, unos jingo bilobas, todos amarillos, gansos en el parque con una fuente. Te juro que parece una novela de época. Vale la pena. La entrada al museo y a la casona y a la visita creo que cuesta algo así como 7.000 pesos. Y después tienen un menú diario con precios muy accesibles. Así que súper recomendado Villa Ocampo. Buscá Los Imperdibles. Si no, chusmea mis historias de Instagram, que ahí te dejo el link directamente.

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la tenés a Dua Lipa cantando en español con Maná haciendo Oye mi amor. Qué diosa Dua Lipa en su casamiento. Estuve chusmeando un poco ahí las impactantes fotos de su vestido de Chanel, que fue el que usó para la ceremonia posta a posta ahí en Sicilia. Me encanta el estilo de Dua Lipa, muy linda. Dios, es un cuerpo de sirena tiene, ¿no? ¿Cómo le gustan a Dua Lipa las plumitas, el strass, el corte sirena, la espalda baja, todo eso? Muy mona Dua Lipa. Bueno, que además le encanta hablar en español, que le encantó Argentina cuando estuvo por acá. Hoy estamos celebrando el cumpleaños de Lionel Messi. En Dallas, los hinchas argentinos están a full en las calles con las banderas, las pantallas de los grandes edificios, poniéndole Happy Birthday, Leo Messi. ¡Wow! Realmente impresionante lo que está pasando con el Mundial, con este Lionel Messi que no para de romper récords, es el máximo goleador. Todos los años que lleva jugando para la Copa del Mundo con la selección argentina. De los 5 goles que hizo Argentina en este Mundial, los hizo todos Lionel Messi. Hay que ver si va a jugar el sábado. Algunas versiones de los periodistas deportivos indican que va a jugar solamente medio tiempo. Tal vez al principio, tal vez al final, porque bueno, la gente quiere verlo. Es también su Mundial de despedida, entonces es un poco como ir a ver a Messi, más que ir a ver a la selección argentina para otros fanáticos que tiene Messi en otros lugares del mundo, ¿no? Entonces, aunque sea un rato, pero lo cuidaría Scaloni para el próximo partido, que es el de los 16avos de final, que va a ser en Miami. Así que bueno, esas son las novedades a esta hora. En Dallas hace mucho calor. ¿Vieron que Aerolíneas Argentinas dicen que lanzó unos pasajes a $500 para ir a alentar a la selección? Yo no entré a chusmear. No entré a chusmear porque yo tengo otro viajecito este fin de semana. Quiero mandarle un beso muy grande a mis amigas porque la manija es total. Fin de semana, nos inventamos un fin de largo y nos vamos a celebrar muchas cosas con las amigas. Así que van llegando de todos lados, ¿viste? De Buenos Aires, de Santiago del Estero, de San Francisco. Lo vamos a ver al partido todas juntas este sábado. ¡Qué lindo! Decía una amiga, me pregunta, ¿tenés las cosas listas? No, todavía no. Es que me cuesta tanto, ¿saben qué? A mí, ya tocando casi los 39, 40, armar mucho el neceser me está costando, ¿viste? Porque antes, cuando era más chica, no sé si a vos te pasaba también, pero yo viajaba, ¿viste? Con ni el peine llevaba. Llevaba el dentífrico, el cepillo de dientes, desodorante y el protector solar, por decirte. Ahora es como que empezamos. La cremita para el contorno de ojos. La hidratante para el cuerpo. El champucito para el pelo teñido de las canas. Es más grande el neceser que el bolso en general, ¿viste? Ay, Dios mío. Pero bueno, nos relajamos. Y también entre mujeres compartimos. Por lo menos nosotros con mis amigas compartimos. Bueno, ¿quién lleva crema hidratante? Yo. ¿Quién lleva la pasta de dientes? Yo. Yo llevo la planchita. Secador parece que hay en el hotel. Aunque el secador de hotel, viste que siempre está cansado, jefe. El secador te dice, estoy cansado, jefe. Así sale poquito, no seca nada, te quema los pelos. Bueno. Así que en eso estamos, amigos. ¿Ustedes cómo vienen llevando este miércoles 24 de junio? Charlemos en el mensajero de la radio. Dale, que esta es una gran y hermosa mañana. Tengo a Liliana en el mensajero que dice, Marian, tirate la palabra clave temprano que me tengo que ir al médico. Gracias. Diría Mansur. Manejame la agenda, Lili. Manejame vos la agenda. No, Lili, te prometo que en un ratito, antes de las 11, voy con palabra clave para hacer probar. Jamiroquai, Cosmic Girl.

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1: Vamos, que sube la temperatura en Córdoba capital, 6 grados, que es un montón, al lado de los 3 grados bajo cero de esta mañana de sensación térmica. Escuchame una cosa, 6 grados es un montón y nos quedan 10 por subir, porque vamos hacia una máxima de 16. Suena la música de Lauta con Manuel Turizo, este remix de Puñaladas, un tema muy querido, muy elegido, muy bien rankeado, sobre todo para los más chicos. Marian, pero ¿por qué tanta cosa? Si por unos días no te van a salir más canas, ni tampoco más arrugas. Y Gema, no sé, mira, no sé. Yo por las dudas te voy preparada, ¿viste? Porque, no sé. Marian, ahora el neceser es como un bolso aparte, ¿viste? Me dice Marianela, tal cual, Marian, ¿viste? Yo como de bolso de mano tengo que llevar solo el neceser. Flor nos recuerda que hoy, además del cumple de Messi y de todas las efemérides, es el aniversario del fallecimiento de Gardel. Sí, Flor, lo comentábamos hace un rato, el fallecimiento de Gardel, el fallecimiento de Rodrigo. Es un día con muchas, muchas efemérides este 24 de junio. Mirá, Matías nos aporta el dato de los pasajes de Aerolíneas Argentinas. Vos sabés que esos pasajes estuve mirando y tienen dos asteriscos. Ay, viste la letra chica. Uno dice que ese es el precio sin impuestos, sin las tasas, y el otro que es solo de ida. Así que es medio engañoso. Se termina costando $1,300 más o menos, porque son 500 de ida, 500 de vuelta, más todas las tasas. Claro, ahí está. Claro. Dios mío. Hoy, Marian, también es el Día Internacional de las Maquilladoras y Maquilladores. Hoy, 24 de junio. Pero feliz día a todos los maquilladores y maquilladoras. Qué talento, por favor. Qué bien que delinean, qué bien que aplican el corrector de ojeras a estas personas. Es fruta noble el maquillador profesional. Escuchando, Marian, la radio desde Emporio Libros, haciéndote el aguante, como siempre, sobre todo hoy que te abandonó Andrés, me dicen por acá. Mandamos un beso grande a Andrés Mansur, que recién me contesta. Me dijo que había estado descompuesto con vómitos esta mañana, así que por eso pegó el faltazo. Pero que venga mañana, porque yo me voy, ¿eh? Yo me tomo el palo, chicos. Me toca a mí. Jueves y viernes pego faltazo justificadísimo. Mirá con este tema.

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3: Hola Fernanda, ¿cómo te va? ¿Todo bien? Bueno, vos no sabes el frío que hace acá. Entras en la sierra. Escuchame una cosa. Estuve armando la carta astral de Messi que hoy cumple año, ¿viste? Se las dejo, así la pasan por la radio. Bueno, Messi nació un día como hoy, del 87, a las 20:20 en Rosario. Por lo tanto, tiene sol en Cáncer, luna en Géminis y ascendente en Acuario. Es por eso que este chico es maravilloso, porque tiene una estrella gigante, Messi. Es Cáncer, una persona sensible, muy conectada con sus afectos, muy conectada con la Argentina. La luna en Géminis nos habla de su gran capacidad de adaptación a todo, a vivir, a crecer en otro país, a cambiar de equipos, de clubes, a lucharla. Todo esto se combina en su carta astral con su ascendente en Acuario, porque acá está la clave de este combo único que es Messi. Una capacidad de destacarse del resto, pero no como un líder autoritario, no. Sino que esto nos habla de quienes logran destacarse sin levantar la voz, sin discutir. Que mira, bobo, así. Su ejemplo, los hechos, los goles que ha metido. Este chico es maravilloso. Las estadísticas lo ubican como un líder. Su carta astral es hermosa. Se le viene a Messi un año de revisiones personales de cara a sus 40 años. Una mudanza también y nuevos negocios para el futuro próximo de Messi. Feliz cumpleaños, Lionel, de parte de
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0: títulos de las 11 de la mañana. El fiscal pidió analizar los videos de Jessica Sirio para establecer cuántos dólares había en el vestidor de la casa de Insaurralde. Sergio Mola solicitó también realizar una inspección en la propiedad de San Vicente y tomar declaraciones a testigos para reconstruir dónde se grabó ese material. La legislatura de Córdoba discutirá un proyecto para regular el vapeo. El legislador Oscar Agost Carreño tiene la pretensión de que la unicameral trate un proyecto de su autoría que está relacionado con este tema de vapear, una tendencia que crece entre los más jóvenes. En deportes, Argentina se prepara con un equipo alternativo para enfrentar a Jordania. Lionel Scaloni evalúa una fuerte rotación para administrar cargas antes de los 16avos de final. El partido será el sábado a las 11 de la noche, hora local, en Dallas. La temperatura en Córdoba capital es de 7 grados 5 décimas. El cielo está completamente despejado. Es una mañana preciosa y fría. Hoy nos espera una máxima de 16 grados. Mañana jueves, mínima de 4, máxima de 18. El viernes, mínima de 5, máxima de 18. También el sábado, máxima de 19 grados para alentar a la selección. En todo el país, son las 11:07 minutos.
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La vida es el día, la vida es vida, las plantas, la vida es vivir. Levantarte y decir gracias, Padre, otro milagro más ha sucedido. A quien quieras, a Dios, al universo, sí, a lo que quieras, sí, agradecer permanentemente de que abrís los ojos, porque eso, abrir los ojos es un milagro. Abrir los ojos y tener ganas de ir a bañarte es otro milagro.

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0: temazo de Sky que pasaba recién. Oda a la sin nombre a las 11 de la mañana con 20 minutos. Esto es Lady Gaga con Runway. El tema del Diablo Viste a la Moda 2, que tiene mucho, mucho power. Y quiero decirles que tengo pases dobles para ir a Cines Dino a partir de mañana jueves, o sea que enganchás los estrenos de la semana que viene. Tengo ganas de ir al cine y de pedirme el balde de pochoclo grande con el cartón en el medio. ¿Sabías que podés pedir eso, no? Para que te den miti miti, mitad salado, mitad dulce. Es bárbaro ese. Sobre todo si vas a compartir, si es para compartir, si es para compartir, mejor así mitad y mitad. Y si es para vos solo... también, porque viste que te vas como cansando del dulce, te relaja, te pasas al salado. Ni te explico si te metes en la boca uno dulce y uno salado. Es buenísimo. Es como que la sal potencia el azúcar y bueno, después bueno, tenés que tomarte 3 litros de agua, pero es rico. Así que escuchame una cosa, el hashtag va a ser pochoclos, ¿sí? Pochoclos, así cambiamos, porque si no ya hay gente que por inercia no está escuchando la radio y manda Cines Dino, y a mí no me gusta eso, ¿viste? A mí me gusta que estén atentos del otro lado, así que hashtag pochoclos, y seguido de ese hashtag pochoclos me decís de qué lado estás, del cartón, ¿estás del lado del cartón salado, estás del lado del cartón dulce, o estás dispuesto a compartir? Contame, dale, en el mensajero de Cadena Hit, que tengo pases dobles para ir a Cines Dino.
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casi 11:30 de la mañana, ¿eh? Just the way you are es lo que está sonando. Es David Guetta, un remix de David Guetta que está muy bueno, sonando en el aire de la radio. Estaba acá chusmeando un poco la web de cadena3.com. Ya que tenemos un equipazo de compañeros que están cubriendo el Mundial, la Copa del Hincha y todo lo que pasa en los alrededores. Y entre noticias del Mundial y la política y los femicidios y el caso Agostina, hay también una noticia que genera conmoción porque mataron a un chico de 12 años, al hijo de un argentino. Una especie de robo piraña en Chile sucedió esto, cuando un hombre argentino volvía con su hijo de Argentina hacia Chile, donde viven, y fueron interceptados, emboscados en San Bernardo por una banda de delincuentes menores de edad. 7 chicos que mientras cargaban nafta los asaltaron, le sacaron el auto, hasta los aros le hacen sacar al conductor del auto, que se ve que tenía aros, todo, el celular, todo, y se van. Se suben todos al auto y escapan en el auto de este argentino que estaba con su hijo y otra persona. El chico, el hijo de él, queda enganchado con el cinturón y lo arrastran al menor de 12 años por unos cuantos metros y termina muriendo ese chico. O sea, es una cosa tremenda, ¿eh? Una conmoción total en Chile. Está investigando la justicia atrás de esta banda de delincuentes. Bueno, impresionantes las imágenes en la estación de servicio cuando son asaltados. Bueno, cuántas cosas tremendas que pasan, ¿eh? Hay que cuidarse mucho. Mucho, uno no deja de impactarse, de sorprenderse, te genera como un dolor de panza, viste, en la boca del estómago cuando ves estas cosas tan terribles. Ay, ay, ay, ay, ay. Bueno, hablemos de cosas más lindas. Prometen a la bandera en el mástil más alto de Córdoba. Están participando los chicos de cuarto grado de las escuelas de barrio San Vicente a esta hora. Esto está pasando en Parque San Vicente en Córdoba capital. Una mañana fría de jura a la bandera. Así que, bueno, felicitaciones. Un abrazo grande para los que están por ahí. La vida misma, amigos. Una de cal, una de arena. En este 24 de junio, quédate cerquita de Cadena Hit.

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pasó, Mariana Astral? ¿Vino muy congestionada? ¿Mandó audio de la carta astral de Messi? ¿Qué tiene? Ah, bueno, todas cosas buenas la carta astral de Messi. Sí, la verdad que tiene un don, tiene un don. Mariana, hoy también es el aniversario del fallecimiento de Leído Di. Fue el mismo día de Rodrigo. Abrazo, que se mejore Andrés. ¿Cuándo vuelve Cornuda? ¿Cuándo vuelve Cornuda? Y tal vez volvía hoy, pero Andrés no vino. Yo mañana no vengo. ¿Será el lunes que retoma Cornuda? Necesitamos. Vamos a tener que poner una pancarta, ¿eh? Feliz día, Marian, para todos. Quería saber si sabiste la palabra cetrogar porque se me cortó la luz. No, ahora. Ahora en un ratito nada más. Qué temazo, Marian, ese de Fonsi que acabamos de escuchar. Dicen por acá. Nada mejor que esos temas románticos. Me faltan los chocolates, nada más, dice Franquito. Sí, chocolates y hacer cucharita, Franco, con esos temas románticos. Espectacular. Marian, ¿qué pasa con Cornuda Dolida? ¿Cuándo vuelve? Muchos mensajes, de los oyentes que están pidiendo que vuelva Cornuda Dolida. Lo están extrañando, lo están extrañando. Bueno, pronto, prontísimo. Hoy me mandaron una historia... por Instagram, pero buenísima, buenísima. Está la producción trabajando para eso. Pochoclos, Marian, yo quiero participar por las entradas para ir al cine. Soy team salado con el tema de los pochoclos, pero mis niños, team dulce. Por ende, ¿qué termino comiendo? Pochoclo dulce. Ahora que tiraste esta data del miti miti, la verdad que si me gano las entradas, vamos a hacer eso. Gracias por la compañía. Saludos para toda la línea 31. Bueno, un beso muy grande a la gente que cumple años hoy, la gente que nos escucha arriba del bondi, farmacias, mirá, estudio contable que nos están escuchando. Gracias, gracias por estar cerquita de la radio.

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Faltando solamente 8 minutos para las 12 del mediodía, vamos con la palabra clave del concurso Cetrogar, concurso oyente posta. 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

ver qué puso Antonella Rocuso en sus redes sociales para saludar a Messi. A ver, Antonella, la esposa del capitán argentino, le dedicó un emotivo mensaje por su cumpleaños número 39. Te tenemos a vos. Puso. Ah, mirá, carrusel de fotitos. Quiero ver, a ver, fotos con los chicos en blanco y negro, de cuando los chicos eran chiquitos. Lionel Messi muy papá. Ellos dos en la playa, los besos. Qué lindo. Me gusta mucho ver ese Messi también más de entre casa, ¿viste? Me gusta el Messi vestido de selección, pero también me gusta mucho ese Messi ahí, no sé, jugando en el sillón con los chicos. Puso, feliz cumpleaños al amor de mi vida. Que seas muy feliz hoy y siempre. Nosotros ya tenemos todo lo que necesitamos porque te tenemos a vos. Te amo infinito, Leo Messi. ¡Ay, qué lindo! Ya tiene millones de likes la publicación de Antonella Rocuso.

día la gente, Guayna con Los Ángeles Azules. Y ahora presenta el tema del día, Cetrogar, que trae este temazo para abrir la última hora de programa, que se llama House Tour. Y es el temazo de Sabrina Carpenter, que está rompiendo todos los rankings a nivel mundial. 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

0: advierten sobre la necesidad de reforzar la prevención, el diagnóstico temprano, los controles médicos en jóvenes y adultos. En deportes, Gustavo Iván Zapito Colioni será el nuevo entrenador de Racing. Tendrá la misión de encabezar la recuperación futbolística de la Academia de la Primera Nacional. El entrenador confirmó su regreso al club después de más de 15 años. Reemplazará a Ramiro Torres y Pablo Mota en la conducción del equipo. Ya tenemos 11 grados, 2 décimas de temperatura en Córdoba capital. El cielo está algo nublado, despejado en algunos sectores. Hoy la máxima para Córdoba es de 15 grados. En toda la Argentina son las 12:06 minutos.
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0: Shop Boys, abriendo la última hora de programa. ¡Qué temazo, por favor! Heart, es lo que suena en el aire de Cadena Hit. Bueno, tengo ya ganadores de los pases dobles para ir a Cines Dino a comer pochoclo dulce, pochoclo salado, miti miti, como quieran. Las entradas son válidas a partir de mañana, pero ya las pueden retirar hoy acá por Alvear 139. Tengo dos entradas para Carolina Chiple. Dos entradas para Ariel Sosa Galeán, 715. Y dos entradas para Luisana Rabaneise. Luisana Rabaneise, Ariel Sosa y Carolina Chiple. Los esperamos acá en Alvear 139. Traigan su DNI, retiran las entradas. Las pueden usar hasta el miércoles de la semana que viene. ¡Qué bueno! Alguien preguntaba por acá recién si se estrena la de los Minions este jueves. No, se estrena la otra semana, ya en la previa de lo que van a ser las vacaciones de invierno. Sí, esta semana muy fuerte es Toy Story, que es de los últimos estrenos, la película más vista.
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Pulpa de Abel Pintos es lo que suena a esta hora en el aire de Cadena Hit. Últimos minutos para participar por los pases dobles del circo, ¿no? Tenemos el circo de los dinos. Con el hashtag circo nos dejas tus datos en el mensajero de la radio. Dale, que en un ratito nada más sorteamos. 11 grados, una décima la temperatura en Córdoba capital.

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claro que sí. A ver, ¿quién se gana los pases dobles para ir al cine? Al cine de los dinosaurios. Ay, Dios mío, cuántas cosas, cuántos planes. Semana que viene empiezo con las recomendaciones para vacaciones de julio, ¿eh? La recommendation de Hermosa Mañana será todos los días pensando en vacaciones de julio, planes con los chicos, planes gratis, planes con entradas, planes que te vamos a regalar acá en la radio también. Así que tenés que estar muy atento al recomendado de Hermosa Mañana. Hoy, el pase doble de Circo de Dinosaurios, que está ahí en la Colón al 6050, es para este mensaje ganador, que dice Circo: hola Marian, nos vendría de 10 porque son 4 niños en casa los que tengo, se me hace muy caro llevarlos a todos, así tenemos algo para las vacaciones. Gracias, es el mensaje de Otiniano María Florencia. Mucho gusto, María Florencia. Otiniano 307 termina tu DNI, se va a comunicar producción, seguramente Fer Rojas te llama en un rato y coordinan para ver cuándo sería la función a la que quieren asistir. Dale, temazo el que sigue a continuación. Dejamos atrás otro temazo de Manuel Turizo, se llama Te Hacen Falta Dos, y llega un hitazo de todos los tiempos, el Che y los Rolling Stones. Dale, deja de cabecear ahí arriba de la oficina, cambia la cara, que ya pasó mediodía. Métele, métele, estás en Cadena Hit.

0: el invierno. O sea, sí, hoy apareció el frío. O sea, me gusta el invierno porque puedo usar un montón de ropa. Y todo el tiempo, y diferentes capas. Tipo, leía, se ubicás tipo como una cebolla. Me encanta decir eso. Me he visto como una cebolla.
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0: partidazo a la escaloneta que juega este fin de semana nuevamente. A las 12:45 te quiero contar lo siguiente. Una data que me aporta Fer Rojas desde la producción. Una historia oculta que une la infancia de uno de los campeones del mundo con la fe en alta gracia. Y estamos hablando del Cuti Romero. Detrás de la firmeza y la solidez con la que Cristian Cuti Romero demuestra en cada uno de sus partidos su convicción y su patriotismo por la camiseta argentina, se esconde una historia de lucha y de devoción en sus primeros años de vida. Yo esto no lo sabía, escuchen. Durante una íntima entrevista, su mamá Rosa relató que el futbolista sufría graves problemas respiratorios y broncoespasmos cuando era muy chiquito. Ante la desesperación y aferrada a su profunda fe, Rosa tomó una decisión: llevar el cordón umbilical de su hijo menor, o sea, del Cuti, a la Virgen de Alta Gracia, súper milagrosa, para pedir por su sanación. Tras un largo tratamiento y la promesa cumplida, los pulmones del Cuti maduraron. Hoy, mientras el mundo lo ve correr los 90 minutos sin agitarse, en el corazón de Alta Gracia queda guardado el secreto milagroso de su fortaleza. ¡Qué hermoso! ¡Me encanta! Ahí con la Virgen de Altagracia, que es súper milagrosa. Mucha gente devota de la Virgencita de Altagracia. De paso, saludamos a todos los oyentes que tenemos en esta parte de la provincia de Córdoba. ¡Vamos, Cuti, todavía! Cara de buen tipo, ¿no?, que tiene ese Cuti Romero. Pero mirá vos, me encantó esta historia. Bueno, un temazo de Luis Miguel a continuación. Un temazo entre los hitazos. La versión original de esta gran canción que se llama Suave. Te transporta a otro momento de tu vida con este temazo y relajá. Estás en Cadena Hit.
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temazo de Capanga junto a Milo J, uno de los artistas del momento, ¿eh? Esto se llama No me sueltes, no nos sueltes, que nos quedan 3, 4 minutos de programa juntos hasta la 1 de la tarde y se termina esta hermosa mañana. Un temazo de Black Eyed Peas que lo piden un montón. Shut up es lo que suena en el aire de la radio para cerrar el programa de hoy.

Una de la tarde en punto, amigos. Shut up. Qué temazo, por favor, nos estamos despidiendo. Gracias a todos por estar del otro lado. Mirá, Nelly, desde Río Negro, pregunta Mari. Soy Nelly del Bolsón. Me parece que Luis Miguel no tiene colaboraciones con otros cantantes, ¿no? Pregúntale a los chicos ahí de musicalización, que son buenísimos ahí en la hit, seguro que saben. Yo no recuerdo de colaboraciones, la verdad, de Luis Miguel. ¿No sabes que es una muy buena pregunta? Que no tiene colaboraciones Luis Miguel. Pero vamos a trabajar sobre esta pregunta que vos nos dejás acá en El Mensajero. Gracias por escucharnos en Río Negro. Un beso muy, muy grande. Nos vamos, amigos. Gracias por estar del otro lado, por hacer el aguante en esta hermosa mañana. Los queremos un montón. Mañana vuelve Andrés, espero que vuelva, porque yo no voy a estar, chicos, ¿eh? Yo no voy a estar, pero bueno. Los quiero, vuelvo el lunes. Pero mañana ya saben que a las 9 de la mañana hay otra hermosa mañana acá en Cadena Hit. Quédense cerquita de la radio. Chau.

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0: Gracias. Gracias por invitarnos.
1: Gracias, chicos. Gracias, Fede.
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3: 14:03 minutos. Buenas tardes y bienvenidos.

14:17 en toda la Argentina. Ale Oliva es el responsable de todas las canciones, todas, toditas. Fer Rojas está en la producción de La Hit. Flavia de la Mayor es mi nombre.

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Hablando de lugares, no solo nos quedamos en Córdoba capital, nos vamos para Río Negro. ¿Me acompañan? En Villa Regina a esta hora nos escuchan en el 101.5. Almuerzo, posalmuerzo. ¿Cómo están en Villa María? En el 106.5. En Santa Rosa de Collara, en San Luis, en el 104.7. En Córdoba capital, 91.9. Viento a tu favor, los Caligaris. Con una invitada que ellos mismos

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esta canción de Bruno Mars me dejó con ganas de escuchar un disco de Luis Miguel que tenía muchos boleros. Me trajo así como ese déjà vu de ese disco hermoso de Luis Miguel. Qué lindo. Linda canción también, la que hace él y que se llama Lo Arriesgo Todo. 14:39 minutos en todo el país. Está el mensajero, sí, claro, con las ventanas y las puertas abiertas de par en par, esperando los mensajes de nuestros oyentes de la siesta. Mensajero, app de Cadena Hit. Siempre es tan lindo leerlos, saber que están ahí del otro lado. Imagínense, yo estoy acá sola en un estudio hablando con un micrófono. Así que cuando aparece un interlocutor, uno dice, uno no se siente tan loco.

Carlos Paz, trabajando con mi hijo a pleno en Carlos Paz, en una lavandería, así que con las secadoras de ropa estamos calentitos. Gracias por la compañía. Daniel, mensaje que está raro. Acá estamos en el trabajo, en compañía de la radio y sintiendo que se pasa más lento el tiempo. No sé si es un mensaje que nos beneficia o nos tira con de todo. No lo sé, Daniel.

0: Vuelve.
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0: ¿Por qué esta cortina musical? Porque la vidente brasileña Bo Baiana se hizo viral cuando publicó un video en sus redes sociales y contó, visiblemente conmocionada, un extraño sueño que tuvo. Pues si no, pero el mundial ahí también. Déjame decirte que sí. El sueño que tuvo es donde los extraterrestres invadían el estadio de Miami el 24 de junio. ¿Y qué día es hoy? Tuki, 24 de junio. La fecha y lugar coinciden con el partido de Brasil y Escocia que van a disputar este miércoles a partir de las 7 de la tarde. Con lágrimas en sus ojos, la mujer soñó dos veces que los extraterrestres invadían el estadio norteamericano. A mí estas cosas me dan un miedo, dejando un panorama desolador para deportistas y aficionados. Según su relato, una nave abducía a los jugadores, mientras que otra, que era mucho más grande, se llevaba miles de personas del campo de fútbol. Esto lo dijo, tiene millones de seguidores en redes sociales. Bueno, está todo lo que ya dice, pero sintetizado es eso que les conté. Y claro, se volvió viral. Está en muchos portales diciendo que hoy, según esto que soñó dos veces, va a haber una abducción en el partido, está chequeado, a las 7 de la tarde, Escocia-Brasil. No me atrevo a acotar nada.

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Rocío le hace compañía. Ella está sola y le gustaría escuchar Jet Ski de Pedro Sampaio. Adrián, los escucho todo el día mientras enmarco y hago bastidores.

0: Diputados debaten el super rigi y el pago a los acreedores del default del 2001. La sesión fue convocada por el oficialismo y el temario incluye un régimen de beneficios para grandes inversiones en nuevas industrias y acuerdos para cerrar litigios por deuda impaga hace 25 años. La legislatura de Córdoba discutirá un proyecto para regular el vapeo. El legislador Oscar Agot Carreño tiene la pretensión de que la unicameral trate el proyecto de su autoría relativo al tema. Gustavo Iván Zapito Colioni será el nuevo entrenador de Racing y tendrá la misión de encabezar la recuperación futbolística de la academia en la Primera Nacional. Títulos, los más importantes, a las 3 de la tarde y un minuto.
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está en Biónica a las 3 de la tarde y 5 minutos. Un abrazo grande para Nelly, que nos escucha y nos escribe desde El Bolsón. Fernanda dice, soy nueva en El Mensajero y creo que mis mensajes no se leen o no salen. Fer, bienvenida. Yo te estoy leyendo con muchísimo gusto. Fer, que está dejando saludos y es nueva en El Mensajero. Está del otro lado Vicky, a quien saludamos. Está Lili. Está Nati también. Actualizo y los leo en un ratito. Datos en Córdoba a esta hora, 14 grados 4, la actual 43% la humedad, viento del este a 10 kilómetros, la visibilidad es óptima, cielo está nublado, pero estaba tan lindo el solcito. Yami Safdie lo invitó Alejandro Sanz y juntos hacen esta canción hermosa.

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2: Lo prometido es deuda y en este programa queremos cuentas claras, porque las cuentas claras, las cuentas claras conservan la amistad. Somos tu libro de cabecera de frases. ¿Qué dice Gaby? Está fresca la siesta para dormir un rato. Ya he empezado. Ese mensaje siento que tampoco nos beneficia. Está divino para dormir la siesta, Gaby. Pásame la palabra de hoy, por favor. Abrazo y vamos con un tema de las pastillas. Agustín está también del otro lado. Te pido el tema La montaña del Piti y los Caligaris, a ponerle onda a los días grises también. Yo creo que es donde más tenemos que remarla juntos, porque está fresco, porque está gris y porque, imagino yo, es miércoles a la siesta, hay un montón de cosas que hacer. Si tenés la posibilidad de hacerte un siestón, andá y hacelo. Haceme el grandísimo favor y hacelo. Pero si no, hay que meterle mucha garra juntos. Alma está escuchando la radio y es la responsable de la próxima canción que van a escuchar. Daniel, que recién contó que escuchaba la radio y se le hacía más larga la jornada laboral, no tiene que ver con la radio. Nos quedamos más tranquilos. Dice que le gusta mucho escucharnos. Gracias, Daniel.

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4 de la tarde, Suiza-Canadá. Hoy, pero hay fútbol, pero para ser dulce, ¿eh? A las 4 de la tarde, Suiza-Canadá. A las 4 de la tarde también, Bosnia-Herzegovina-Qatar. A las 7 de la tarde, con la noticia que recién les decía, que se hizo viral, de abducciones. Por favor, un poco de responsabilidad. 24 millones de seguidores tiene esta vidente. ¿A qué hago referencia? A Escocia, Brasil. Juegan a las 7 de la tarde, en ese mismo horario. Marruecos, Haití. A las 10 de la noche, Sudáfrica, Corea del Sur. En ese mismo horario, República Checa, México. Hay fulbo, fulbito, para todos. Es por amor. Mis queridos amigos, han llegado a las 3:30 de la tarde. Y es momento de que

4 de la tarde. Nani nos escribe, escuchando desde las 7 de la mañana la hit a full. Vos decime cómo se hace para hacer abdominales después de comer como bestia con la excusa del frío. Y nos envía un video. A ver, a ver. Me parece que está roto el archivo. Pero si hay comidas ricas, prefiero no verlo. Hermosa musiquita para levantar el día. Muchísimo frío, te escuchamos desde la oficina, dice Sofi. Y Lili, esperando la palabra, está hermosa la radio. Gracias, Lili, por el piropo. Gaby, que nos decía hace un ratito, está fresca la siesta para dormir un rato, y que programaba un tema de las pastillas, es la responsable, es la autora intelectual

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0: Pregunta Paula, a través de un mensajito, dice, ¿qué pasó en Capitalinas? Esa zona de la ciudad es un caos y siempre es tan valioso lo que ustedes aportan en las calles de la ciudad. Info oficial, no hay nada así, efectivamente. Estamos chequeando que hay muchas demoras en Humberto Primo, en la zona de La Cañada y Figueroa Alcorta, en el Boulevard Mitre también se registran demoras, pero no hay más información que esa, así que todo lo que puedan aportar siempre es muy valioso para aquellos que tienen que transitar por las calles de la ciudad. Calvin Harris, 15:53 en el 24 de junio, poniéndole mucha pila, garra a la siesta nublada.
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0: Escuchen esto. Como los humanos, la ballena beluga también puede reconocerse en un espejo. ¡Qué bárbaro! Un nuevo estudio publicado en la revista científica PLOS ONE demostró que las ballenas beluga, abro paréntesis, qué preciosa que son, qué bichito hermoso, cierro paréntesis, son capaces de reconocerse en los espejos sumándose a un selecto grupo de animales con esta habilidad. ¡Opa, opa! ¿Cómo nos levantamos hoy? Me lo imagino a la ballena beluga diciendo ¡epa! ¡Qué fuega que estoy hoy! La investigación que filmó a dos ejemplares demostró que utilizan el reflejo para observarse a sí mismas, hacer giros en el aire y examinar sus propias bocas. ¡Qué maravilloso! Tenemos una lista de las cosas que solo hacen los humanos y con el tiempo las hemos ido tachando, demostrando que otros animales también pueden hacerlas, dijo Diana Reis, científica especializada en mamíferos marinos. Como los humanos, la ballena beluga. Opa, opa. ¿Cómo estamos hoy, eh? También puede reconocerse en un espejo. ¡Qué carucha! Dormimos poco anoche, ¿eh? No fue una buena noche. Hablando de noche, hablando de encuentros. Yo no voy a decir más nada. Lo va a hacer esta canción.

0: estás? Te comento que están haciendo un simulacro de incendio en el edificio Capitalinas.
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gracias. Humberto Primo y Cañada, simulacro de incendio en el edificio Capitalinas desde las 3 de la tarde. Ariel también nos cuenta. Rubén, Nati, dice, trabajo en Capitalinas.

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0: El dólar volvió a subir y quedó cerca de los 1.500 pesos. Acumula más del 5% en junio. Pese a ese movimiento, el tipo de cambio mayorista todavía se mantiene lejos del techo de la banda cambiaria, que actualmente se ubica en 1.797 pesos. La suba llevó al dólar mayorista a niveles similares a los de comienzo de enero. Cayó en Ezeiza una policía de la PSA involucrada en un robo estilo viuda negra. Bueno, la mujer de 31 años habría contactado a la víctima por una aplicación de citas. Tras un encuentro, el hombre quedó internado y denunció el robo de objetos de valor. Boca se comunicó con el entorno de Jerónimo Rulli para evaluar su situación contractual y determinar si hay posibilidades de avanzar por el arquero en este mercado de pases. Títulos, los más importantes a esta hora. 4:03 p.m.
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2: ¿Qué tengo acá? ¿Se acuerdan cuando, bueno, mejor en mi época, que con las radiografías teníamos que grabar algo y las radiografías eran los truenos? Han pasado como 84 años. Yo creo que eso no se hace más. Por eso, cuando hice este movimiento del papel de la palabra cetrogar, me acordé. No había inteligencia artificial. Yo fui en los 80 a la primaria. No había ni computadora. Imagínate. 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

0: Hace un ratito les contaba de este desconcierto en Brasil por la visión de Bob Baiana, la famosa vidente brasileña, vaticinó que durante el partido de ese miércoles, de este miércoles ante Escocia, se producirá una abducción. Y dado su alcance, porque tiene más de 24 millones de seguidores en Instagram, la historia tomó gran repercusión. Y acá me apuntan que la cuenta del aeropuerto de Miami dice que la FAA acaba de emitir una restricción oficial del espacio aéreo para el partido de esta noche entre Escocia y Brasil debido a informes de actividad aérea inusual en la región. No sé si es un chiste de mal gusto, pero qué extraño todo. Caigo, 16:23.
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0: 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Vamos a regalar un combo de 4 entradas. Hay un oyente que se va a llevar 4 invitaciones para Cines Dino. Reitero, las pueden usar más acá o las pueden usar más allá, cuando ustedes decidan y con quienes quieran. Lo que sí tienen que hacer ahora es dejar nombre, apellido, últimos 3 del DNI a través del mensajero y ya están participando. Alguien que ponga una cuota de cordura y de seriedad. Se requiere con urgencia.

0: de miércoles, medio ahí gris, pero ¿sabes qué? Siempre hay alguien que le pone color al día, ¿o no? Te mando un abrazo, que estés bien, saludo a la gente que me está escuchando, hay algunos que me conocen, así que te mando un beso, un abrazo, cuídense, nos cruzamos, ¿sí? Que estés bien, chau chau.
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y empatan 0-0. Acaba de convertir Bosnia y Herzegovina, que le gana por 2-0 a Qatar. 16:34. Abraham Mateo recién nos cantó el último baile. Y eso es Marshmallow. Ha ido lentazo. Así te lo digo, sin ese el final. Ha ido lentazo. Pero antes, nos vamos a San Salvador de Jujuy. Nos escuchan en el 93.7 en San

Creemos en el poder de transformar momentos a través de la música. El primero de dos es de Travis. Yo no sé cómo viene el miércoles, pero si la cosa no está buena, a través de estas dos canciones le damos la chance de que siga.

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2: 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Volviendo del trabajo, lo primero que hago es prender el auto, la radio, y escucho el combo de las entradas. 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Eso.
3: 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Wow. Tenés un millón de días para armar esa salida. A mí me gustaría arrancar la hora, la próxima, con el ganador. Sí, sí, sin dudarlo. No va a ser muy democrático. Lo firmo. Sí, publíquese. Arrancamos la hora con ganador.

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gran parte de su territorio. De acuerdo con los datos relevados por la red de estaciones meteorológicas, más de 230 puntos de la provincia registraron mínimas negativas durante la madrugada en el marco de una intensa ola de frío. El lugar más frío de la provincia fue, lugar que amo profundamente y que es hermoso, Los Reartes, en el departamento Calamuchita, donde el termómetro descendió hasta los 8,1 grados bajo cero.

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2: Citan a declarar a las empleadas de Jessica Sirio y ordenan abrir el teléfono de la modelo. El fiscal federal Sergio Mola había solicitado realizar una inspección en la propiedad de San Vicente y tomarles declaraciones a testigos para reconstruir dónde se grabó el material. Diputados debaten el superrigi y el pago a los acreedores del default de 2001. La sesión fue convocada por el oficialismo y el temario incluye un régimen de beneficios para grandes inversiones en nuevas industrias y acuerdos para cerrar litigios por deuda impaga hace 25 años. El emotivo homenaje de la selección a Messi, nos cambiaste la vida. Los jugadores sorprendieron al capitán en su cumpleaños número 39 con camisetas personalizadas y una dedicatoria cargada de emoción en plena concentración del Mundial. Títulos, noticias que a esta hora nos cuentan qué es lo que pasa. 5 de la tarde, 3 minutos.
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las invitaciones. 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Reitero, ganadora de

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saludemos a su hija Pame, que está cumpliendo años. Elena, en Vallehermoso, escuchando la radio como siempre, con la salamandra encendida y cosiendo unas alfombras. Rosana nos escucha regresando desde el trabajo.

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0: 12 grados 6 décimas a esta hora en Córdoba, 49% la humedad, viento del norte a 8 kilómetros en la hora. Para el jueves, mínima de 4, máxima de 18. Hay solcito, bien ahí. Mínima de 5, máxima de 17. Para el viernes, cielo parcialmente nublado.
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0: Y es el día más argentino, es el nacimiento del Sargento Cabral, el nacimiento de Ernesto Sabato, el nacimiento de Juan Manuel Fangio, el natalicio, por el cual celebramos el Día del Piloto de Automovilismo en el país, una iniciativa que desde 2007 festeja la pasión del que compite empuñando el volante. Se recuerda también el fallecimiento de Carlos Gardel en el 35. ¡Wow! ¡Qué fecha! ¡Qué coincidencia! ¡Qué coincidencia! Permítanme esta expresión mágica, si se quiere. El nacimiento de Luis Salinas. Juan Román Riquelme nacía un 24 de junio del 78. Es el día del cumpleaños de Duki. Fallecía Rodrigo Bueno en el año 2000. Y es el cumpleaños de Messi. Cumpleaños número 39, de Rosario a la cima de la historia. El hombre que reescribió todos los libros del fútbol. Feliz cumpleaños, capitán.

0: ¿Algún deseo para él en su cumpleaños número 39?
1: Que imagino que todos queremos que sea feliz. Pensaba en otra cosa, ¿no? Que sea feliz. Se me casó.
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Te estamos escuchando con Kiara, me dice Meli, que tiene un año y medio. Te podemos pedir el tema de Lejitos, lo acaba de escuchar en la publi y se pone loca, le encanta. Un beso para las dos. Y María Laura nos apunta en este día que tiene tantos cumpleañeros. Es el cumpleaños de Pablo Tamagnini, de La Conga. Recién le acabo de mandar un mensajito a mi compañero, a Geo Monteagudo, porque también está cumpliendo años hoy. Si alguien hoy también está celebrando su cumpleaños, por favor no deje de contarnos. O si ustedes conocen a alguien que hoy está de celebración, tenemos un ratito para saludarlos. Lista extensa de gente muy grosa que está cumpliendo años hoy. Y después, bueno, estamos el resto que nacimos cuando pudimos. Sí, los grosos nacieron hoy. 24 de junio.

Cristian dice, no escuché la palabra del día, no sé en qué momento la dijeron. Sí, sí, sí, la dije, sí, sí, más temprano. Mauri igualmente la va a repasar, pero quiero decirte que en el mensaje está la palabra. Sí, en el mensaje que no lo puedo decir porque ya la dijimos una vez, listo. Pero en el mensaje que nos mandás, Cristian, está la palabra. En tu mensaje, en el que me mandaste. Hoy cumpleaños mi sobrina, Vanessa Grosso, que pasa un día muy lindo de parte de Mirna. Y reitero, Brenda Gianre 306, la ganadora de las entradas al cine, el combo de cuatro invitaciones. Karol G, Provenza.

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9: Para todos esos amores que dicen ser prohibidos y para todos esos que no pudieron ser. Esto dice así.

de cumplir años, junto con el más grande del mundo, junto con Román. Fanática del fútbol, me tocó nacer en un mundial el 24 de junio de 1990 y lamentablemente una fanática de Rodrigo y falleció el día de mi cumpleaños.

0: asesor de Alpine, respaldó al argentino, destacó su evolución y dejó abierta la incógnita sobre el futuro en Fórmula. Igual que te digan, tiene talento, pero aún no sabemos a qué nivel, no sé si sumo correcto. No sé si me conviene o no el comentario.
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0: Hoy voy a entregar en tiempo y forma este programa, porque si no siempre entrego a las 6.05, 6.04. Hay que ser puntuales.
3: Está todo arreglado en el recurso humano, no te drama. Están todos al lado, no te drama.
0: Hola, Mauricio Palacios.
3: ¿Qué tul?
0: Me gustó la pregunta que me hiciste, me cuesta responderla.
3: ¿Qué le regalarías a Messi para el cumple?
0: ¿Sabes qué? Averiguaría. Que vi que le hicieron una torta como muy particular, como muy, muy caserita.
3: Ajá.
0: Me parece que, qué sé yo, averiguar si le gusta la chocotorta, si le gusta el bizcochuelo con dulce de leche.
3: Yo le regalaría una torta hecha de gallinitas de caramelo.
0: También. Algo que tenga que ver con Rosario.
3: Ajá.
0: Viste que toda la vida llegan viviendo afuera, pero...
3: Sí, sí, sí.
0: Cuando pueden,
3: te
0: vienen. Tira,
3: claro.
0: Qué bárbaro eso. También siempre me pongo a pensar, digo, esta gente que...
3: O le regalaría una milanesa, sí, de 2 metros cuadrados.
0: La mamá no es la que hace...
3: Las milanesas.
0: Las famosas milanesas de Celia.
3: Exactamente.
0: También.
3: Una milanesa así de 2x2 le haría.
0: Porque veía que...
3: De 4 metros.
0: Que alguien decía, dice, ¿qué le regalás a una persona que lo tiene todo?
3: Exacto. Tenés
0: ¿qué
3: que
0: le
3: regalarle
0: regalás?
3: Cosas simples. Una cañita,
0: sí,
3: un tarrito con lombrices, una conversadorita,
0: sí, una conversadora,
3: un vino, una gaseosa y un sándwich de milanesa. Y vamos.
0: Le regalás a Argentina en su máxima expresión.
3: Exactamente.
0: Claro, cuando... Bueno, pasa a veces en la vida, gente que a lo mejor no tiene el poder adquisitivo de Messi, pero sí tiene todo.
3: Yo le caigo y le regalo una mojarrera. Le digo, vamos. Poné en marcha el bote ese que tenés de 2 pisos. Vamos. Claro. A mojarrear ahí.
0: Poné esa nave espacial en funcionamiento.
3: Claro, en Miami.
0: Qué buena. Caemos al cumpleaños de Messi. Yo le llevo. Para mí la chocotorta tiene que gustar.
3: Sí.
0: Y vos le regalás una cañita mojarrera.
3: Sí, con la conversadorita, con todo eso adentro.
0: Le caemos. ¡Permiso! ¿Está el cumpleañero?
3: ¡Pase!
0: Me muero. Me caigo y me levanto. Así que
3: quiero agradecer a todos. Desde la calle me gusta.
0: Qué maestro el Mauri. Gracias. Ale Oliva, Fer Rojas en la producción. Ale Oliva musicalizando, Fer Rojas en la producción. Flavia de la Mayor es mi nombre. Mañana jueves. Pepe, pepe. Nos encontramos para hacer otro horario corrido juntos. Chau. Chau.
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0: vamos a pescar.
1: ¿Te imaginas? Qué lindo haber compartido la niñez con Messi.
0: Señora, está Messi, ¿puede salir a jugar?
1: Bienvenidos a todos, 6 de la tarde con un minuto. Sorpresitas en el cumple de Messi. ¿Dará sorpresitas en su cumpleaños, Messi? Me pregunto y se lo pregunto. Bueno, estamos arrancando, Hitódromo. Corte de semana en el día más argentino que pueda haber. Estamos arrancando la tarde con ustedes hasta las 21. El equipo completo, el equipo de la tarde, el equipo de Hitódromo, que prende la primera canción. Y esto dice así, escuchá.

tremendo este Hitódromo. Avicii junto a esta canción que se llama For a Better Day. 6 de la tarde con 5 minutos. Qué lindo arrancar así el miércoles. 12 grados, 6 décimos. Está frío, está frío. Si salís en la moto, si salís en la bici, si estás caminando,

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2: La Fórmula 1 continúa con su periplo europeo y es el momento del Gran Premio de Austria, que comienza mañana con el desarrollo de la actividad. En un fin de semana de formato tradicional, la práctica libre número 1 comenzará a partir de las 8:30 hora argentina, en tanto que el entrenamiento número 2 comenzará a las 12 del mediodía. Para el sábado está prevista la práctica libre número 3 a partir de las 7:30 de la mañana, para continuar con la clasificación a partir de las 11. La carrera se largará el domingo a las 10 de la mañana a 70 vueltas al Red Bull Ring.
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0: será como ese 4 de noviembre.
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0: Milonga también cumpleaños hoy, así que le mandamos un abrazo grande. ¡Qué lindo! Esto merece que nos juntemos a cortar la semana. Digo yo, aunque más no sea, nos juntemos a hacer unos panchos. Algo. Claro. Nos juntemos a cortar la semana con un 100 y 100 de mortadela y queso, aunque sea. No sé. Nos juntemos a hacer un guiso carrero, porque la temperatura da. Digo. O sea, claro, uno trae un poquito de una cosa, un poquito de otra, y quién te dice llenamos una olla para cortar la semana. ¿O no?
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0: El que va llegando es Bruno Mars y la canción que se llama Lo Arriesgo Todo. A las 19, Escocia enfrenta a Brasil y todo el mundo pendiente de si vienen los ovnis, no vienen los ovnis. ¿Qué va a pasar? Se viraliza cada cosa. Deja. Escuchémoslo, Bruno Mars. Ya venimos, dale.

0: gran clásico seleccionado por nuestro musicalizador, el señor André Moya. Nos acompaña en la producción María Fernanda Rojas y el amigo Fer Balea. Son Las Pastillas del Abuelo y la canción que se llama Viejo Karma. Hasta la próxima vez, Viejo Karma. Qué frase, ¿no? Qué letra. Qué banda. Hoy me crucé, particularmente me crucé, no sé por qué, pero me he cruzado mucha gente con remeras y con indumentaria de Las Pastillas del Abuelo. ¿Qué tendrá que ver?
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0: ¿Serán los ovnis que están viniendo para este lado, que me están mandando señales a través de buzos y remeras de Las Pastillas del Abuelo? ¿O qué? ¿Qué será? ¿Qué será? Bueno, si vienen los extraterrestres, como dicen que van a venir en el partido de Brasil en un rato, ¿qué se llevarían? ¿Qué harían? Para mí bajan, miran y dicen, no me convence. No, dejá. Gracias, pero no. ¿Qué dirán los ovnis? Estoy mirando nomás.

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0: Por acá me dice, felicito al capitán de la escaloneta, lo bendigo mil millones de veces. Le agradezco su grandeza, su humildad. Nació un día de San Juan. Y en mi tierra amada, Venezuela, lo felicito al ritmo de los tambores. El mensaje que envía Sandra. Gracias, Sandra. ¿Saben qué? Tengo una muy linda noticia para compartir con ustedes. Escuchen, escuchen, escuchen. Una, dos. Acá está. Listo. Tenemos sorteo para esta tarde. Tenemos sorteo para que te vayas a Cines Dino a ver una peli linda. Tenemos entradas dobles al cine. Tengo dos pares de entradas que se van para Cines Dino para que, no sé, para que vayas a cortar la semana, para que vayas a dar algún tipo de premio o recompensa. Viste que ya a esta época del año estamos sabiendo, o más o menos con los promedios, viste que nos dan un indicio de si nos llevamos alguna materia, no nos llevamos ninguna, si aprobamos todo, si llevamos todo al día, podemos dar algún premio, por ejemplo, ir al cine, ir a Cines Dino con entrada doble. Así que ustedes me van a decir, ¿cuál es el mérito que han hecho en esta mitad de semana que merece los pases dobles al cine? Yo estoy así como tratando de desenganchar. Yo no sé quién enganchó esto, pero hasta la factura de la luz me engancharon acá. Me abrocharon todo. ¿Viste los ganchitos de la abrochadora que son difíciles de sacar? Bueno, hay uno que se me quedó enganchado. Ahí está, muy bien. No soporto ver los ganchitos abrochados de manera desprolija. ¡Ah! Escuchen una cosita. Nos cuentan en el mensajero de Cadena Hit con nombre, apellido y número de documento, ¿cuál es el mérito que han realizado en el día de hoy, en esta primera parte de la semana, en este primer semestre? Las entradas son para mí, ¿por qué? ¿O para quién son las entradas y por qué? Nombre, apellido, número de documento, ya en el mensajero de Cadena Hit. Ponemos en marcha durante 60 minutos este concurso, dale.
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0: No busquen ningún hashtag en el mensajero de la hit porque no vamos a poner ningún hashtag, ¿eh? No busquen hashtag. Simplemente entren, pongan audio si quieren. Manden con audios también, puede ser, ¿eh? Mientras siga Capanga. Esto se llama El Bailarín.

0: La ciudad jujeña lideró el ranking nacional de clima con una marca impactante. Una mínima de 10.4 con una térmica de menos 12 grados. Así, sin aliento, 12 grados bajo cero de térmica. ¡Amigo!
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0: Bueno, viene una canción para entrar en calorcito. Es Sergio Dalma. A las 18:48. Clásico para acurrucarse. Esto se llama Te Amo.

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0: es la canción de Harry Styles.
1: Hola, Mauri, ¿cómo va? ¿Todo bien? Espero que sí. Bueno, acá estamos escuchando a Ted de Barrio General Paz.
0: ¡Qué bueno!
1: Como todos los días.
0: Muy bien.
1: La radio está excelente como siempre, muy buena la música. Queremos participar por las entradas al cine, a Cines Dino.
0: Bien.
1: Mira, creo que yo me las merezco.
0: ¿Por qué? Mi mérito de esta semana ha sido hacerle... ¿Qué cosa?
1: Un bizcochuelo a mi novia que según ella...
0: Sí.
1: Es delicioso.
0: Muy bien.
1: Así que, bueno, me merezco las entradas al cine.
0: Muy bien.
1: Un abrazo.
0: Un abrazo.
1: Soy Pablo Arias, 486.
0: Dale, Pablo, gracias. Se mandó un bizcochuelo ahí, muy bien. Por acá me dice el Mauri, quiero las entradas para llevar a mi viejo al cine, que le debo la salida. Yo quiero llevar al gordo a dar una vuelta, a ver una peli. Me dice Mati por acá. Mauri, necesito las entradas. Le prometí a mi hija llevarla. Ay, pero, ¿qué está pasando ahí? Bueno, vamos a las noticias. Vamos a comenzar a nueva hora juntos y ya seguimos con más mensajitos, dale.
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0: Diputado sancionó el pago a los últimos fondos buitre y debate el Super Rigi. 139 votos a favor y 97 en contra. De esta manera se convalidaron los acuerdos de conciliación con los acreedores que quedaban del default de 2001. OVNIS, el aeropuerto de Miami, emitió una alerta por actividad aérea inusual. En deportes, Brasil busca sellar su pase a los 16avos de final ante Escocia. Arranca el partido por ahora sin la presencia de OVNIS.
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0: ¿Qué será lo que está pasando, no? Dios mío.

0: es la canción de Marcela Morelos junto a Luciano Pereyra y se llama Una y Otra Vez. 19:05. La Administración Federal de Aviación emitió una restricción oficial del espacio aéreo por el horario del partido de esta noche entre Escocia y Brasil debido a informes de actividad aérea inusual en la región, señalan en una publicación a través de la red social X. El mensaje estuvo acompañado por una imagen editada, una imagen donde aparece un platillo volador sobrevolando la zona con un emoji de un ovni y demás. Así que bueno, se prendieron en la joda los del aeropuerto.
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0: Yanni me acaba de mandar una imagen que yo no sé cómo catalogarla, pero están entrando en el horno unos pancitos con chips, así con pedacitos de salame.
3: Oh. Yeah. I like that.
0: Permiso, ¿eh? La. Los pancitos. Tremendo. Tremendo es así como esta canción de Five. ¿Te acordás de When the Lights Go Out?

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0: Hola Mauri, ¿cómo vas? Y Agos, te escuchamos.
1: Hola,
0: en camino a casa con mis hijos,
1: muy
0: marido
1: bien,
0: Mati, Cata y Fausto.
1: Eso.
0: Quiero participar por las entradas para Cines Vino. Y mérito esta semana es que por fin guardé la ropa de verano.
1: No.
0: Así que me las merezco. Gracias. Pero, los últimos tres números del DNI son 687.
1: Bien, muy bien, muy bien. Che, Agos, pero dos semanas más y la tenés que volver a sacar a la ropa de verano. Tremenda. Bueno, ¿querés que te diga algo? Yo todavía ni la cambié la ropa de verano. Está ahí, está ahí. Ya está.
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0: El premio.
1: Exactamente.
0: Llega por acá Yami Safdie, Alejandro Sanz. La canción se llama Cuéntame. 19-17.

0: la canción de Olivia Rodrigo que se llama Drop Dead. No hay ovnis en el partido de Brasil, pero hay goles. 2-0 gana Brasil. Dos goles de Vinicius. Tremendo. 19:23. Vamos a dar una vueltita por Argentina, porque Cadena Hit está sonando en todo el país. En Santiago del Estero estamos en Frías, en 100.5. En Santa Cruz, en Las Heras, Cadena Hit es 99.9. En Entre Ríos, en Chajarí, somos 92.5. Y en Córdoba, 91.9. Hay chequeo de gol.
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0: Hay chequeo. Están chequeando el gol de Vinicius. ¿Es 2 o no es 2? Ay, ay, ay, amigo. Ay, ay, ay. 19:24. Fito Páez en vivo.
3: Celeste Carvalho. Infante Cantilo.
0: Y ellas dos, por supuesto. Esto se llama Dos Días en la Vida.

0: Celeste Carvalho y Fabi Cantilo.
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0: Es Maluma sonando con esta canción que se llama Tu Recuerdo. Le anularon el gol a Brasil. Sigue 1-0 el partido en favor de Brasil.
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0: Bueno, últimos 5 minutos. En tan solo 5 minutos vamos a decir quién se lleva los pases al cine. Son entradas dobles para ir a Cines Dino. Tengo 2 entradas dobles. Vamos a tener 2 ganadores. Así que atención, 5 minutos para participar. Si recién llegás a esta parte del programa, te vamos a sorprender con estas entradas a Cines Dino. Cines Dino en la ciudad de Córdoba, para que todos tengan la chance de participar. Les damos estos últimos 5 minutitos porque sabemos que a esta hora vuelven de buscar al niño o a la niña del cole, o pudieron estacionar para mandar el mensajito y demás. Así que bueno, ahí estamos, ¿eh? Data de tránsito para los que circulan por Boulevard San Juan en la zona de Patio Olmos. Boulevard San Juan y Obispo Trejo, muy concurrido por acá, me dicen Mauri, también parte de Marcelo T. de Alvear, lo que es la calle que bordea la cañada, ¿eh? Para que vayan también teniendo en cuenta los que van circulando en auto por la ciudad de Córdoba, entrando y saliendo de Plaza España, por las Lugones, también con mucho tráfico, me dicen aquí. Bueno, vamos a buscar una canción más antes del sorteo. Llega Camilo.
3: Es raro.
0: Maldito chat, GPT.

0: beneficiosas para ti. Te mereces una relación en la que sientas plena compatibilidad. Y es importante que te lo recuerdes a ti mismo. ¿Cómo te sientes con esto?
1: Como el culo, marica. ¿Cómo me vas a sentir?
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0: Es la música de Bon Jovi. Never Say Goodbye.
1: ¡Qué temazo!
0: Antes Juana la Loca y Santiago Motorizado y la nueva versión de Sábado a la Noche. Ya quisiera ser. Sábado a la Noche otra vez. Claro, amigos. Hitódromo, un hitazo atrás de otro. Ya parece viernes esto, ¿eh? Ya parece viernes. Bueno, hablando de salir, hablando de premiar, hablando de sorteos, sí. Tenemos que regalar las entradas al cine que habíamos prometido. Estamos demorados 5 minutos, perdón. Es que teníamos la tanda, teníamos un montón de cosas en el medio. Así que mucha suerte para todos, para todas. A ver qué sale. A ver qué sale. Aquí está. Primer par de entradas que se lleva Agostina Jular 317. Agostina Jular 317 se lleva un par de entradas y el otro par de entradas se lo lleva Pamela Peña Loza 068. Los esperamos por aquí por la radio Alvear 139 con su documento de 9 a 19 horas. Pamela Peña Loza 068 y Agostina Jular o Jular. Agostina Jular 317. Ganadores de los pases al cine. Qué alegría, tantos mensajes que mandaron. Che, muy bien. Me encantaron, la cantidad de mensajes. Espero que tengamos más premios, claro. Acá hay gente que me dice, yo nunca gano. Esos que dicen, yo nunca gano, no me hagan que vaya al historial. No me hagan que abra los archivos porque. Se hacía el malo y no tenía con qué, ¿viste?

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0: Mauri, tenés menos amenazas que la delantera del equipo de Papi Fútbol de mi cole, me dicen acá. No. ¿En serio? Bueno. Es la idea, que no se sientan amenazados. Pero claro, es un chiste. Escúchame, Pame me pregunta cuántas entradas ganó. Una doble para que te vayas con tu hija al cine. Así que venía a buscarla por Alvear 139, aquí pleno centro de la ciudad de Córdoba. Las entradas se vencen el 1 de julio. O sea que valen por una semana. ¿Sí? Pueden ir a ver la peli que ustedes elijan en Cines Dino, ¿sí? Cines Dino de la ciudad de Córdoba, aclaro. Igual en el ticket les dice todo. Todo. ¿Me repetís quién ganó, Mauri, porfa? Bueno, repito, Peñalosa Pamela 068 y Agostina Jular 317, ganadores de cine, ganadoras.
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0: Viene Puñalada Remix y después hacemos las noticias, dale.

0: Tete Manuel Torres.
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3: En la ciudad de Córdoba se incendió un local de la firma Junior B, un restaurante ubicado en pleno Nueva Córdoba. El establecimiento se encuentra en la intersección de Avenida Estrada e Independencia. Se están evaluando los daños y los posibles heridos. Córdoba marchará contra los discursos de odio en la previa del Día del Orgullo. Desde las 16 horas este sábado 27, organizaciones LGBTIQ+, colmarán las calles para reclamar la sanción de una ley antidiscriminatoria en un contexto de creciente violencia. El frío seguirá toda la semana y hay alerta en 16 provincias por las nuevas heladas. El Servicio Meteorológico Nacional advirtió por temperaturas extremas en gran parte del país. Se esperan mínimas bajo cero, heladas y pocas lluvias en los próximos días. Es la hora 20:03 en Córdoba y en toda la República Argentina. A esta hora en la ciudad de Córdoba, 11 grados, 2 décimos la temperatura.
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3: Arrancando la última hora de Hitódromo.

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0: Es increíble lo que me gusta.
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0: ¿Cómo me gusta? ¿Cómo me gusta esta canción? Bueno, atención. 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

0: mensaje que me envía Silvi por acá. Dice: Mauri, sos un genio, me encanta la música que pones a la tarde, sobre todo la música que me recuerda a mis mejores años. Ese tema de Nati, Natalia y Don Omar que pasaste recién, me dice Silvi. Gracias, Silvi. Abrazo grande para Darwin, que me está comentando acerca de una noticia que es tendencia. Un fuerte sismo que sacudió Venezuela y se encienden las alertas de tsunami en la región, Así que bueno, vamos a seguir de cerca esa noticia, esa data que por estas horas está en tendencia. Hablando de lo que está en tendencia, nos vamos al fútbol, nos vamos al partido de Brasil contra Escocia. Finalmente Brasil puede anotar su segundo gol y no se lo anulan. Está ganando 2-0 Brasil con dos goles de Vinicius. Podría ser un 3-0, pero yo creo que le anularon muy, muy mal el que era el segundo gol, ahí muy cerquita de haber convertido el primero. Marruecos está empatando 2-2 con Haití, con goles de Hakimi y Saibadi para Marruecos y con goles de Bono e Isidoro para Haití. Más tarde, a las 22, Sudáfrica se mide con Corea del Sur y República Checa, o Chequia como le dicen ahora. No sé, no me acostumbro a decirle Chequia, pero bueno, República Checa se medirá con México desde las 22 horas en los partidos que restan de la jornada. Para tener más noticias, más data, vamos a ampliar que Suiza le ganó 2-1 a Canadá y que Bosnia-Herzegovina le ganó 3-1 a Qatar. Es la hora 20 con 21 minutos y hasta las 9 estamos acá con vos en Hitódromo.
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0: Hay algunas canciones que son así como más movidas, más bailables, otras que son más profundas y otras que vienen como media de reclamo. ¿Qué onda? Olivia Wilde y Roger King y la remix de En la cara.
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0: La canción de Luis Capaldi se llama Survive. 3-0 gana Brasil ahora. Ahora sí es 3-0. Que podría ser 4. Ah, era insoportable el pibe. Vamos a actualizar los datos del tiempo. A esta hora 10 grados 8 décimos de temperatura, 59 el porcentaje de humedad. Viento del noreste a 8 kilómetros en la hora. La visibilidad 10 kilómetros. Ay, las ganas. Esta canción te dan ganas de... Es como una canción que yo defino con mucha tempestad. Porque el chabón pega esos gritos, ¿viste? Que parece cuando un hombre quiere atravesar un huracán caminando. ¿Viste? Como, tengo todo esto para decir y lo voy a decir ahora. Bueno, suerte que ya terminó la canción.
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0: Yo no sé si a ustedes les pasa, pero no me gusta conocer el videoclip de la canción y me gusta hacerme el videoclip en la cabeza. ¿Seré el único que hace eso o ustedes están en la misma? Cuéntenme, a ver, porque si soy el único es para ir a preguntarle al doctor si está bien, ¿viste? Llegan las pastillas del abuelo. Nos volvemos a cruzar con las pastis. La canción se llama...

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0: Es el dúo Estopa, la canción se llama Vino Tinto, David y José Manuel Muñoz.
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0: En este 2026 darán un concierto masivo en el Rock Arena de Valencia.
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0: ¡Qué bárbaro, qué éxito! Saltaron al éxito allá por el año 99, pero la rompieron en el 2001. Esta es una de esas canciones de aquellas épocas. Vino Tinto.
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0: Big One, María Becerra, Catáez, sonando. La canción se llama Lonely, 20 con 40 minutos.

0: es la canción que trae Luciano Pereyra junto a Emanero. Y la canción se llama Ahora Resulta. Qué placer escucharte, me dice Melu por acá. Gracias, Melu. Gracias por estar del otro lado. ¿Qué dice el pronóstico del tiempo para mañana? Siguen las heladas, sigue muy frío. Para el jueves, mínima 4. En Córdoba, máxima 18. Parcialmente nublado, algo nublado. Hoy cuando venía para la radio, en un momento, en una parte, me sorprendió un chaparroncito, ¿viste? Cuando decís, uya, y esto, bueno, no se descartan algunos chaparrones y hay alerta por frío extremo en 16 provincias argentinas.
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0: ¿Cómo estás vos? ¿Cómo está tu zona? ¿En qué lugar estás escuchando Cadena Hit? ¿Cómo estás enfrentando el frío? Esperamos que sea con mucho cuidado, ¿eh? Llega Lady Gaga y ya volvemos, dale.

0: Hawái.
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0: es la versión en vivo de Estelares y El Corazón Sobre Todo. 20:55, terremoto de 7.1 grados en Venezuela, con epicentro cerca de Morón, a unos 200 kilómetros, perdón, de Caracas. En la capital hay edificios que se tambalean en las imágenes, en los movimientos, en los videos que se muestran en las redes sociales. Son impresionantes, impresionantes. Según el reporte del Servicio Geológico de los Estados Unidos, el sismo tuvo una magnitud de 7.1 grados y se encendieron las alarmas de tsunami. Noticia que minuto a minuto se va actualizando. 20:56.
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0: Turrazo 20:58.
1: Hola.
2: Para el rafagazo. La tercera vez que lo digo. Bueno, hola, no, Mauricio.
0: Perdón, es que estaba.
2: Los micrófonos.
0: Ese fui yo que estaba atento en otros detalles y no abrí el micrófono. Sí. Perdón, compañera.
2: Funciona, bien.
0: Sí.
2: Chocha. Bien. ¿Cómo estás?
0: Bien, muy bien. ¿Vos?
2: ¿Todo bien? Te veo.
0: Estoy así como. ¿Se dice filtrado?
2: ¿Como el café? No sé.
0: Puede ser usado como el café, ¿no? Escuchame. No, estoy filtrado. ¿Viste cuando tenés cansancio, pero lo sentís acá?
2: Ah, por ese lado vas.
0: Te querés sacar. A ver, si me puedo expresar. ¿Viste cuando te querés sacar la cabeza? O sea, sacar la. Los pensamientos y dejarlos a un lado y decir.
2: Sí. ¿Cómo no viene un efecto como los de Instagram que vos te lo puedas poner y decir, che? Este soy yo sin pensamientos.
0: Claro, necesito resetear.
2: Como la fuente, que no me acuerdo cómo se llama, para los fans que tengan más idea, las películas de Harry Potter, que estaba la fuente de los pensamientos.
0: Claro.
2: Te sacabas los pensamientos.
0: Tuki, lo querés dejar ahí.
2: Eso nos salvaría a todos.
0: ¿Sabés cuándo me di cuenta que estaba así como muy cansado? Cuando miré el calendario y dije, la semana que viene es julio.
2: Es un montón.
0: O sea, ¿en qué momento?
2: Es muchísimo.
0: Es como que me hizo... y se empezó a derrumbar todo.
2: Necesitamos poner acá esa fuente. O sí. Una urnita donde podamos poner como...
0: No, un sillón masajeador ya está. Ya con un sillón, viste.
2: Ah, esa está buena.
0: Y te pones una música de esas de... esa de relajación, así que hacen...
2: O fuentes de agua.
0: Claro, fuentes de agua. Decís,
2: al más allá.
0: Sí,
2: vamos.
0: Al infinito y más allá. Así que ahora...
2: Me gusta esa idea, la vamos a pasar a Recursos Humanos.
0: Sí, bueno, listo. ¡Me encantó! Se viene Meli, se viene una noche más. Se quedan en la HIT, mi nombre es Mauri Palacios. Vuelvo mañana a partir de las 6 de la tarde. Se quedan hasta la medianoche con Meli. Gracias María Fernanda Rojas, Pedro Alea. Gracias André Moya y el sillón de Recursos Humanos. Gracias.

0: hasta que al día ya no le quede nada, nos quedamos con vos. Una noche más. Hasta la medianoche por Cadena Hit.
1: Buenas noches. ¿Qué tal, qué tal? Bueno, esto es así. En los pases pasa lo que pasa. Nunca se sabe para dónde va la cuestión. 21:01 y estamos puntuales. Entre canciones estamos más que listos para acompañarte de regreso a casa. Activando por ahí la cena. Terminando algunas tareitas. ¿Qué más tenemos? Yo me asomo siempre antes al mensajero para ver cómo están ustedes de ondas. ¿Venimos bien? ¿Más o menos mucho frío? CadenaHit.com, así vamos más cerquita. Invitamos a todo nuestro equipo presente. Fer Barea en producción, Martín Brasca musicalizando. Meli Uliarte por acá y Soda Stereo. Se puede decir que esto arranca bien. Lindo. Estos son detallitos que deja Martín Brasca. Así se luce el comienzo. Una noche más suena Soda Stereo, Persiana Americana.